Hablo con bastante respeto y autoestima. Dejarlo reposar en paciencia todo el tiempo que sea necesario. Mientras tanto, preparar un relleno de educación, comprensión y mucho amor. Al poner el relleno, sujetar al niño con límites claros y justos. Acompañar con una salsa libre, pero que necesariamente debe ser alegre e imaginativa. Decorar con un abrazo, algunos cuentos y

0: sensacional. Lunes 1 de junio, Día del Niño. Día Internacional del Niño. ¿Qué es lo que más te acuerdas tú de la niñez, mi querido cangrejito?
1: De la niñez.
0: ¿Qué es lo que más te

0: pollo, yeah. Jugar con las canicas.
1: ¿Juegas al valero también?
0: Al valero también, claro. Ahora, en vez de la cometa, todo ha cambiado. Ya no hacen la cometa, ahora son los... ¿Cómo es de los...? Esos tipo helicópteros, se me fue el nombre. ¿Cómo es eso? Los... Lo que es ahora utilizan para grabar y todo.
1: Ah, ya, el dron.
0: El dron,
1: Ya. Yeah.
0: Todo ha cambiado,
1: o sea, mire. Ya no haces volar la cometa, ahora es el dron.
0: Ah, wow, bailas el...
1: Haces volar el dron, ya. En vez de hacer bailar el chompo, ahora le haces bailar a la culebrítica. Así más o menos.
0: Así más
1: antes,
0: o menos.
1: Antes jugabas al valero y ahora...
0: Ahora juego...
1: A las pescuezudas. Así más o menos.
0: Así más o menos.
1: Yeah.
0: Un ejemplo, antes se hacía bailar, el, como usted dice, ¿no? El trompo. Ahora, en mi caso, hago bailar a la gente el fin de semana, a ver.
1: Claro, yeah.
0: ¿Sí o no?
1: Claro. Antes, a lo mejor se jugaba las canicas.
0: Claro, se jugaban las canicas. Ahora.
1: Ahora ya se juega de una vez la villa ya.
0: Claro, la villa, claro.
1: ¿Sí o no?
0: Claro, sí.
1: Sí, los tiempos van cambiando. Pero bueno, claro, que la niñez no cambie, por favor. Recuerden que la niñez es el futuro de nuestra patria, es el futuro del Ecuador. Y la niñez tiene que seguir forjándose con principios éticos, morales, con ese fortalecimiento en cada uno de los hogares, de la honestidad. Pero por supuesto, usted en casa tiene que ir forjando no solamente la honestidad, sino también, como decía, los principios. Ahora también usted puede ir hablando acerca de las situaciones de la vida que se va dando por cuestiones de la tecnología, pues.
0: Claro.
1: Ahora, antes yo me acuerdo que, pues, saber algo de las películas prohibidas.
0: Claro,
1: hoy en día los jóvenes, los niños y jóvenes tienen a la mano, a través del celular,
0: a través de la tecnología.
1: La,
0: ¿no?

0: de esa buena formación de los niños. Pero bueno, a todos los niños les enviamos ese saludo cordial, ese abrazo grande, y para todos los adultos también, no dejen morir ese niño que llevan dentro.
1: Exacto.
0: No dejen morir ese niño que lleva dentro.
1: Sí.
0: Alguien me dijo en alguna ocasión, el hombre vuelve a ser niño dos veces en la vida. Una, obviamente cuando es niño.
1: ¿Ya?
0: Y dos, cuando ingresa ya a la tercera edad.

0: Y tiene toda la razón.
1: Es la realidad, ¿verdad?
0: Es la ley de la vida.
1: Es la ley de la vida.
0: Exacto.
1: Aunque bueno, algunos también en intermedio también sí se vuelven niños también.
0: Sí.
1: Niños inmaduros. Sí. Niños caprichosos.
0: Niños caprichosos, sí. Inmaduros.
1: Niños malcriados.
0: Filásticos algunos.
1: ¿Sí o no?
0: Sí.
1: ¿Y sabes por qué?
0: ¿Por qué?
1: Y no sé, pues no, debe ser algún problema psicológico, puede ser.
0: Claro. Debe ser, claro. Yeah. Algún, como saben decir, algún trauma de niño que han tenido, ¿no?
1: Sí. Entonces, en la vida tenemos la oportunidad de ser dos veces niños. Así es que aprovechemos, por favor, la vida que nos da nuestro Creador y sigamos adelante.
0: Y feliz día del niño.
1: Feliz, sí, señor.
0: Feliz día del niño para vos que todavía vives con tus papás ya con 35 años.
1: Eso.
0: Feliz día del niño.
1: Para vos que todavía te andas haciendo pipí en la cama.
0: Feliz día del niño para vos que todavía sigues llorando por tu ex. Feliz día del niño.
1: Feliz día del niño para vos que quieres determinado carro y no te conformas con el que tienes. Feliz día del niño para vos que no tienes para poner saldo, pero andas presumiendo el iPhone 17. Buenas noches, amigos, saludos, niños, feliz día a todos los niños del Estelar. Complázcame, por favor, con la canción El Calzoncito, dice
0: Porfis. ¡Una!
1: A full sintonía desde Totoracocha.
0: ¡Qué lindo!
1: Muchas gracias, lindo. Dios le pague a la gente bonita que también de niños disfrutan, por supuesto, este Super House.

0: de todo, ¿verdad?
1: Y buena música.
0: Y buena música.
1: Y buena vibra.
0: Aquí estamos, sí señor, compartiendo con ustedes lo mejor del Penthouse de la Chicha en este su programa favorito de lunes a viernes desde la hora 18. Ya lo sabe, ahí estamos. También queremos darle buenas recomendaciones. 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
1: Ahí estamos los amigos disfrutando en este lunes.

0: el casco de la moto. ¿Quieres vender el parlante, el controlador? ¡Feliz Día del Niño para vos! Mi hermano Andresito.
1: Perfecto, ahí estamos entonces. Hoy festejando el Día del Niño. El Día del Niño para vos. Que todavía, de vez en cuando, quieres estar prendido, dice ahí en los pechos.
0: ¡No, no! Para ti que sigues todavía amamando. ¡Feliz Día del Niño para vos! Que si tu ñora no te da algo, te pones a llorar. Te pones de belicoso.

o deje ahí el mensaje. Hágase sentir, por favor, hoy en el Día del Niño, ¿ya? ¡Ok! ¡Vamos compartiendo la mejor chichita! ¡A través de tu radio estelar!

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0: provincia y, por qué no decir, de los cantones aledaños a nuestra querida provincia de La Suay y de la provincia del Cañar. A todos esos señores pasajeros que van disfrutando de este show musical denominado El Penthouse de la Chicha, queremos saludarles a todos los amigos transportistas de los Patitos Amarillos también, claro. Por supuesto, a la gente del transporte mixto, también un saludo cordial. Para los amigos que están en los agachaditos.
1: En los agachaditos, en la volqueta también.
0: ¿Qué te gusta de los agachaditos?
1: A mí lo que me gusta de los... ¿En dónde o qué me gusta?
0: No, ¿qué te gusta de los agachaditos? Por ejemplo, alguien te invita y dice, vamos a unos agachaditos.
1: De
0: vos,
1: una, vamos.
0: ¿Vos qué pides? ¿Qué pides ahí
1: yo
0: en el agachadito?
1: Yo me voy por el, siempre por el pollito a la plancha con guatita.
0: ¿Ah, sí?
1: Y limoncito.
0: O sea, ¿te gusta la guata con el pollo a la plancha?
1: Sí, sí, sí. Es una pechuga, mejor todo.
0: Ah, no, pues la pechuguita, la plancha, ñan. Bueno, la pechuga, como sea, sí, camis más.
1: Algunos saben pedir el rabo también.
0: Ah, también les gusta el rabo.
1: Rico es, rico.
0: ¿No? A mí no me gusta.
1: ¿Serio?
0: No, no.
1: No le gusta el
0: rabo. No, no me gusta, no, no. Por ejemplo, no, ahí en el Chavito no hay qué comer, pues. No hay mayor cosa que comer en el Chavito.
1: Ni no. Por más grande que sea el rabito, no, no mismo.
0: No, no, no, no, no mismo. No, no, no mismo. No.
1: Del
0: pollo de la gallina.
1: No, no, claro, de la gallina, hable serio, Juanito.
0: No, si yo no estoy preguntando, yo estoy afirmando, del pollo o de la gallina, digo.
1: Por supuesto.
0: Ese rabito no me gusta.
1: No me gusta.
0: Tampoco el rabo del cuy, tampoco no me gusta.
1: ¿Y el otro?
0: ¿Ah?
1: ¿Y el otro rabo? El del cuchi, el del cuchi.
0: Es sabroso.
1: Sabroso del cuchi.
0: Del cuchi, sabroso.
1: Sí, pues, sí, bien, pues,
0: bien,
1: cuchi.
0: Bien tostadito, ñaño.
1: Venga,
0: ay, ay, ay.
1: Con ajicito.
0: Crujiente.
1: Motecito.
0: Ay, ay, ay.
1: Rico.
0: Imagínate, ya. Bueno, no, no, no hablemos de comida más bien. Ya, déjalo ahí más bien, ya. Me voy con buenas recomendaciones. 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Muy bien.
1: Ahí está, Bocalito. Déjeme mandar un saludo para mi pana. Para mi pana en el sector de Ricaurte. En el sector de La Renal, si no estoy mal. Para mi pana Juan Carlos Mejía, DJ, qué chévere. Gracias, loco, por la sintonía, por ese colite, por dar chivos. Gracias por todo. Saludo a mi pana Juan Carlos Mejía, el nene de los cueros.
0: Gracias por todo, dice.
1: Saludo ahí para su esposa.
0: Para su papá.
1: Saludo para sus guaguas. Qué lindo, qué chévere.
0: Vea, señora, póngase pilas.
1: Le comento que este fin de semana estuvimos tocando en el sector de Ricaurte.
0: ¿Ya?
1: Una fiestota, oiga.
0: ¿Sí?
1: Sí, sí, sí.
0: Bacán, chévere.
1: Así que los amigos ya saben, si por ahí desean que estos par de locos del Pin House estén en su próximo evento, con confianza.
0: Claro.
1: Con confianza.
0: Ahí
1: con
0: estaremos, ahí estaremos.
1: Nos vamos de norte a sur y de este a oeste.
0: De este a este otro lado también, ya.
1: Ya, listo.
0: Bueno, decía a la señora del pana, ¿cómo se llama? Andrés, ¿no? Andrés, ¿se llama el pana? ¿Cómo se llama el pana?
1: Mis dos amigos, Juan Carlos Mejía y Andrés Alamea.
0: Andresito Alamea, a la ñora específicamente, vea. Póngase pilas, te gana. Usted le está celando con las priostes, con las floreras, con las maceteras. Si por ahí no va la situación. Ahorita acaba de decir mi pana cangrejito que le da todo.
1: ¡No! ¡Uy! Saludos, dice para acá, por ser día de lío para mi pana Juan Carlos Mejía, que quiere siempre que les rebaje $5, pasa llorando. ¡Feliz día del niño!
0: ¡Feliz día del niño para ti! Que ya tienes 40 y piquillo de años.
1: ¡No!
0: Y sueñas con comprarte el PlayStation 5.
1: ¡Saludos!
0: Oye, en mi época era el Nintendo, ñaño.
1: ¡Claro!
0: El Nintendo.
1: El Tetris.
0: También, bueno.
1: Bueno, Tetris
0: sí,
1: también.
0: Sí.
1: Antes, en mis tiempos también eran esos juguetitos donde venía con agua y con, ¿cómo se llama? Esos tipos jarritos que uno tenía que estar tocando los dos botoncitos
0: Era ese para fortalecer la motricidad.
1: Exacto.
0: Ya.
1: Sí, sí, sí. De esos tiempos también esos
0: jugadores. Claro, chévere. Buenazo. Sí. Bacán. A ver, tenías uno para vos que eres niño.
1: Ah, sí.

0: Como que caería bueno una agüita caliente.
1: Y eso que faltó otra canción, oiga.
0: ¿Ah, sí?
1: Claro.
0: No, no nos alcanzó el tiempo, ñaño. No nos alcanzó el tiempo. Bueno, quiero enviarle un saludo cordial a doña Marianita Cunín allá en Cañar. Dios le pague por el cariño, Dios le pague por el reporte de sintonía, Dios le pague también por estas palabras bastante emotivas y efusivas. Gracias a doña Marianita, el saludo cordial para su esposo, para sus guaguas también. Tengo entendido que, según vi en redes sociales, que su guagua hoy o mañana está de cumpleaños, ¿ah?
1: Vea, muy bien.
0: Se cortó la comunicación, se cortó la llamada, pero antes de que usted me diga, yo le envío ese saludo cordial para su guagua. Está de cumpleaños la nena, ¿sí? No sabemos cuántos años, pero está de cumpleaños. Lindo, que cumpla muchos años más y que se lo pase de lo mejor con toda la familia. ¿Ya?
1: Y que viva, okay, la cumpleañera.
0: Y que viva la cumpleañera.
1: Eso.
0: Échale, compadre.
1: Échale, Juanito.
0: Saludos, saludos, dice amigos del Penthouse. Aquí tarde, pero seguro. Como dice el dicho, haciendo el reporte de la sintonía. Saludos para ustedes, dice, que ya casi van a tener 50, ¿sí? Y vas a ver Mortal Kombat 2. Y no pensarán que estoy hablando de mí, dice, ni tampoco de Juanito. Peor todavía de Cangrejito. Sino para ti que te crees niño.
1: Oiga, para acá tengo otro.
0: A ver.
1: Dice, feliz día del niño para vos que tienes ya 58 años y todavía no te sale nada de barba, dice.
0: Preocupado por la barba. Hay otros que están ya viéndose el bler y ya de la cabeza y no dicen nada. Lo que pasa es que esos niños ya están cambiando el cabello.
1: Están cambiando de cabello ya con. Y recién algunos tienen 38 y están cambiando.
0: Para ti que te crees niño. Ya tienes más de 60 años y andas poniéndote coronillas, no sé qué, en los dientes. Yo leo tal como están los mensajes, ¿ah? Por si acaso. Pero no son coronillas. Bueno, son carillas.
1: Dice, feliz día del niño para vos, que tienes ya 48 años y te andas queriendo poner las medias esas de ballet, dice.
0: Uy. No, eso no
1: sería día del niño, ya sería.
0: No creo.
1: Día de otra cosa.
0: Pero sería. Si ya pasó, pues el día de la mujer. Hable serio. Ya pasó el día de la mujer. Ok, a ver, tengo otro mensaje por acá.
1: A ver.
0: Por favor, ¿me puede complacer con la canción? Mi gran amor, dice, de Tañita Cardona. Va dedicado para el amor de mi vida. Qué de lindo. Parte de su chiquita.
1: Dice por acá.
0: Para ti, que ya vas a cumplir 50 años. Y te siguen diciendo chiquita. No, mentira.
1: Oiga, esa canción de Tañita. No creo que es de Tañita, pero la tengo otra.
0: A ver, mi gran amor, si yo no estoy mal, si mi mente no me traiciona, mi gran amor canta Starván, el grupo ideal Starván.
1: Sí, sí.
0: Esa que dice, no sé si has leído mis ojos. No, esa me parece que es, ¿no?
1: Ajá. Sí, sí, ya. Sí.
0: Canta mi querida y estimada amiga, canta Starván, no Tañita Cardona.
1: Pero contándoselo, tal vez esté con otro tema.
0: Tal vez está cambiado el título de la canción. Ajá, ya.

0: Ok, ok. Perfecto. A ver, me está escribiendo. A lo mejor se equivocó o a lo mejor se...
1: ¿Qué dice?
0: No sea malo, Juan Pablo dice: no voy a cumplir 50. Apenas voy a cumplir 40.
1: A plena.
0: Para ti. Feliz día del niño o de la niña.
2: Que te bajas los años. Incondicionalmente.
0: No.
2: Mentira.
0: Yo siempre he dicho y me llevo ese legado de que a las mujeres nunca se les pregunta el nombre.
2: Sí.
0: Y cuando te dicen, a ver, ¿cuántos años crees que tengo? Tú diles los menores años posibles para que, una, no les caigas mal. Dos, para que no se resientan. Y tres, para que se pasen vaca. Ya, okay. Así de simple. Ya. Verás nomás, Juanpi. No, una bromita nomás.
1: Oiga,
0: bromita.
1: Tengo otro saludo para acá, los amigos.
0: Dale.
1: Los amigos que van reportando sintonía. Déjame reviso.
0: Dale.
1: Saludos cordiales a la gente que va reportando sintonía. Travenx. Ahí llega Soques, ahí en Bibliane. En Gualaceo.
0: En Guala, el Jardín Azuayo.
1: Qué lindo.
0: Ahí estuvimos el día viernes. Dios te pague el cariño grande de toda la gente de Gualaceo.
1: ¿Todo bien?
0: Todo bien, todo bacán,
1: todo chévere.
0: Sí, un saludo especial también para la gente de Navón. El día sábado estuvimos por allá. Horrendo show que se mandaron en honor a la Santísima Virgen de El Rosario. Y quiero, ve, por cierto, casi me olvido. Quiero enviarles un saludo cordial para el fiesta alcalde Cristian Quesada, para los guías Mauricio Naula y Darío Rodas. Dios le pague por la confianza, Dios le pague por habernos invitado. Estuvimos con Tropicalísima,
1: yeah.
0: Estuvimos con Carolina Conca, estuvimos con Sandra Argudo.
1: Chévere.
0: Horrendo show, ñaño.
1: ¿En serio?
0: Y yo creo que hoy día estamos pagando las consecuencias. Porque llovió toda la noche, ñaño, pero nadie se movía.
1: Nadie se movía.
0: Estaba lleno, totalmente lleno esa plazoleta de Navón. Así es que Dios le pague
1: chévere
0: a la familia Quesada por confiar en los servicios profesionales de este gordo. Dios le pague a la gente de Navón también.
1: A mí será para ir acompañando, a manejar el caso, por lo menos.
0: Oye, al retrozno la neblina, ñañito.
1: Claro, no, pues terrible por allá por Navón.
0: Sí, estaba complicado. Pero bueno, con la gracia de Dios.
1: Todo bien.
0: Estamos acá.
1: Chévere, lindo.
0: Estamos acá compartiendo lo mejor. Bueno,
1: bien, Juanito.
0: Nos vamos. Dicen que las mujeres somos como el vino. Mientras más edad, mejor calidad. Pero claro, obvio. Eso es de ley. No, ya saben. No, una bromita nomás por ahí. A usted que se cree niña y que solicita la canción de Tañita Cardona, cuando en realidad canta Starman. Le vamos a complacer. A ver, tengo un audio.

0: desocupándome de ciertas cosillas que, que les había ido increíble el día de hoy, chicos, y en este inicio de semana. Ya nos quedamos aquí ya de largo hasta las 23, escuchando a Alberto.
1: A ver,
2: póngale, póngale.
0: Escuchando a Albertolo y a DJ Javi.
2: Lindo, vea.
0: Buen programa, Juan Pablo.
1: Dios te pague. Dios te pague.
0: Un abracito, chicos.
1: Muchas gracias, mi querida Rosy.
2: Rosy.
1: Para usted.

0: y todos los días de lunes a viernes de 6 a 8. Los espero mañana, ¿ok? Chao, chao. Pórtense bonito, que les vaya bien en la parte final, Juanito.
1: Perfecto, muchas gracias, mi querido Brian. Sinchi, DJ Cangrejito Mix. Ve, por acá Dianita nos dice: mañana andarán poniendo, dice, de la Tañita. Ahí está, les mando la foto y la captura. Si es que no tienen, daránse bajando para que me pongan mañana. Yeah. Pero no se llama Mi Gran Amor, ¿ah? Por si acaso.
0: ¿Cómo se
1: con
0: llama?
1: Con razón que no la encuentras. A lo
0: ¿cómo
1: mejor.
0: Se llama? ¿Cómo se llama?
1: Se llama Mix Mi Gran Amor.
0: Oh, ya. Yeah. Ahí sí.
1: Ahí sí. Pero, Dianita, no se preocupe. Le vamos a poner hoy con Starbank y mañana le ponemos con el Mix de Tañita Cardona. Ok. Perfecto.

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0: 20 horas con 19 minutos, señoras y señores. Ya estamos en la cabina de la 99.3 FM Estelar con lo mejor de la buena vibra, la vibra positiva. 100% activados al 100, ya arrancando una nueva semana. Hoy festejando el día del Javi. ¿Cómo está el bebé? Buenas noches, Javi DJ.
1: Hola, hola, hola.
2: Aquí estoy, mis amores.
1: Buenas noches, mi gente hermosa, mi gente linda. Ya estamos una semana más empezando, ¿cierto? Lunes, lunes, positivos aquí. Con cuerpo de hombre, pero con alma de niño, ¿no? Contentos y felices de estar compartiendo una semanita más con ustedes. Arrancando esta semana, primero de junio, arrancando, ¿no? Esperando que este mes sea todo lo mejor para cada uno de ustedes, para nosotros también, ¿no es cierto? Que nos vaya todo bonito, todo bien, en cada cosita que lo hagamos, ya sabes, en casita, en el trabajo, en el estudio, en lo que lo hagamos este mes, que todo nos vaya súper bonito, ¿no es cierto? Así que pilas, déjate acompañar con los inquietos de la noche de 20 a 23 horas, como siempre digo, con buena música, hablando de todo un poquito, y hoy nos toca hablar de los consentidos.
0: De los peques.
1: De los reyes.
0: Y le vamos a dar unos datos curiosos también el día de hoy, mi Así querido es. Javi. Hoy le vamos a dar también unos datos curiosos porque algunos amigos no sabían. Hoy también es el Día Mundial de la Leche, para los que no sabían. Así como le escuchan, señora. Ya más adelante les voy a contar un poco de curiosidades porque estamos en Los Inquietos de la Noche. Mi nombre, Byron Corral, junto al Javi DJ. Te vamos a acompañar hasta la hora 23. Mientras tanto, bienvenidos y

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0: que nos enviaron. Abrazo enorme a todos los amigos que ya están reportando sintonía a través del 099-56-42-990. El día de hoy, antes de continuar con la nota curiosa del día de hoy, vamos a escuchar los primeros audios de la noche, a ver qué nos dice la hermosa gente, la hermosa people. ¿Quién anda por ahí? Buenas, buenas. Hola, hola. A ver, ¿quién anda por ahí? Buenas noches. ¿Con quién hablamos? ¿Quién tiene el gusto de saludarnos?
1: Saludos, saludos, mis amigas. Saluditos. Buenas noches, mi querido Juan Pablo. Saluditos para mi querido DJ Cangrejito. Él. Los inquietos de la noche. De aquí deseándoles un buen inicio de semana, enviándoles un abrazo, enviándoles mucha energía y de buenos deseos. Saluditos para mi querido Pablo Jay, para el Pablito.
2: ¡Gracias!
1: Bien, feliz día de niños grandes, de niños en esos cuerpos de veteranos. Todas las noches. Te acompañamos hasta las 23.
3: Vean
0: nomás.
3: ¡Feliz día del perro, hijos de p!
0: Tenemos otro audio, hola.
4: Hola, hola, niños inquietos de la noche. ¿Cómo están, chicos? Espero que su fin de semana haya sido lindo, bello y hermoso. Yo reportando sintonía desde mi trabajo con la nueva sintonía de Radio Estelar, chicos. Les mando un beso. Una fe a mis bellos niños, mis cuerpos de hombre con almas de niños.
0: Vean nomás, la gente ya está reportándose. Un abrazo para Pati, también nos envía por acá Dianita Zamora. Aún no nos envía el audio, nos manda un emoji. ¿Cómo estamos? Un abrazo enorme para ustedes, muchachos. Por favor, no se olviden que por más viejos que sean, siempre llevan un niño por dentro, dice. Ya así maduren, es. Sinvergüenzas. Todo estaba bonito hasta la mitad. Y es que el día de hoy se celebra el Día del Niño. Imagínese, estimado Javi, muchos padres el día de hoy llevaron obsequios, regalos, salieron con sus pequeños, aprovecharon el momento con ellos. Mientras tanto, otros niños no tuvieron el privilegio. Yo quiero enviar un abrazo enorme. Yo no sé, a través de la frecuencia 99.3 FM, puede que por ahí esté un pequeño niño escuchándonos y quizás no tiene papá. No tiene papá, más bien dicho. Casi digo papá. Ya estoy con los audios de la italiana por acá. Oye, hay niños que no tienen papá, no tienen mamá, y hoy no tuvieron un buen festejo, se podría decir, ¿no? Ahí estamos, imagínense, algunos que perdieron a sus padres bien pronto, a temprana edad, otros que nunca los vieron, otros que quizás están laborando en este momento, y por el momento, aún siendo
5: otros
0: niños...
5: Otros que se criaron sin ellos.
0: Exacto, otros que en la noche, ¿sabe que yo venía ahora por el centro viendo unos niñitos cómo trabajaban vendiendo caramelitos, vendiendo ahí algunas cositas? Y yo le pregunté a uno de ellos, ¿dónde está tu papá? Y él me dijo, no, él no sé dónde estará, pero tengo que terminar de vender esto para llegar a la casa. Quiero extender un abrazo enorme para los amigos. Yo sé que durante todo el día ya festejamos al niño, celebramos a los niños, pero yo quiero enfocarme en los niños que no tienen padre, o usted que ya es una persona adulta y se creó su crianza, o más bien dicho, durante toda su juventud, la parte donde usted ya se volvió un adolescente, no tuvo el apoyo de un padre, de una madre, y por ende quizás algunos cargan un trauma, un odio, un rencor, un resentimiento, nunca tuvieron una buena infancia. Déjeme decirle algo interesante e importante. La vida siempre nos va a enseñar a ser fuertes, pero siempre tenemos un lado frágil, y ese lado frágil lo tenemos que fortalecer. Por eso un abrazo enorme para cada uno de ustedes. Sigan adelante los niños que están trabajando, laborando. No deberían a temprana edad, a edad corta, Javi DJ.
5: Así es.
0: Algunos deberían estar estudiando.
5: Antes no se veía mucho, de ahora de nuevo hay guaguas trabajando en la calle.
0: Exactamente.
5: Algo penoso, algo duro, ¿no? Como usted nos dice, tienen que vender todo para irse a la casa.
0: Así es.
5: Porque no sabemos qué les hacen o qué pasa. Así es. Esa es la vida triste de ahora, ¿no?
0: Por eso es una gran responsabilidad uno traer un niño a este mundo. Por eso antes de traer a alguien a este mundo, hay que pensarlo bien. Como personas adultas, como personas maduras, si no tienes la condición para tener un hijo, no lo tengas. Piénsalo, no lo tengas.
5: 1, 2, 3, 4, 5 veces.
0: 10, 20, 30, 40. Piensa toda la noche. No duermas. No duermas. Pero
5: piénsalo.
0: Pero piénsalo, piénsalo bien. Por eso, un abrazo enorme para todos los que no les festejaron el día de hoy. Radio Estelar de aquí, Bartolito, Javi DJ. Les mandamos un abrazo enorme a todos los niños, a todos los pequeños, a todos los adolescentes que hoy no les abrazaron, no les festejaron. Pero déjenme decirle que ustedes nunca, nunca están solos. Porque en la 99.3 FM somos una familia estelar.

0: 32 minutos. Señoras y señores, el programa continúa, la alegría continúa. El mes ya empezó, así que tenemos que estar todos positivos al 100. No podemos estar con palabras negativas, nada que ver. El día de hoy quiero escucharle a través del 099-5642-990. Hoy le queremos escuchar porque le queremos escuchar. Tenemos unos audios por acá. A ver quién nos acompaña el día de hoy por ahí. Buenas, buenas.
1: Un saludito especial para Bartolito y esperando que se encuentre súper bien el día de hoy.
0: ¡Bien! ¡Excelente! ¿Tenemos otro audio? Ah, no, ya borró. Ya borró por ahí el audio. Un abrazo enorme para usted. Gracias por acompañarnos a través de la 99.3 FM. Oye, Happy DJ y amigos estelares, hoy le traemos una nota curiosa. Algo interesante que hablar el día de hoy. Pero le vamos a poner un titular así bien simple, Javico. Los hombres pasan 7 horas al año o más escondidos en el baño en búsqueda de paz y tranquilidad. Un estudio con 1,000, así como le escucha, 1,000 padres reveló que el 25% lo usa como refugio para escapar del estrés familiar. Oiga, por Dios. ¿Dónde está el hija? En el baño, metido en el baño. Metido en el baño. ¡Denme un minuto de paz! Y es que la cifra parece una broma doméstica, pero salió en una encuesta real. Un estudio británico encargado del Poble Gray preguntó a 1,000 hombres y descubrió que en el baño se ha convertido en su escondite favorito para desconectarse de la presión de casa. En la práctica, eso significa silencio, una puerta cerrada y unos minutos de pausa que muchos sienten como oxígeno. Vean nomás. La nota recoge que cerca de un tercio de los encuestados admitió usar ese espacio como escape cuando la pareja los estaba presionando o cuando querían evitar a los hijos. Otro 23% describió el baño como un lugar seguro. Miren nomás, un lugar seguro. Y un 25% dijo que no sabría cómo lidiar con el estrés del hogar sin esas visitas. El dato más llamativo no fue el hábito en sí, sino lo normal que le resultó admitirlo sin vergüenza. También tuvo un contraste con las mujeres. En otra parte de la encuesta, solo alrededor del 20% dijo usar el baño como refugio, mientras que el resto prefería otros espacios para bajar revoluciones. ¡Vean nomás! ¿Qué opina usted, señor Javi? ¿Dónde usted va en búsqueda de la paz, Javi DJ?
2: Busca de la paz, ha sido, dice, al baño, muy bien.
0: Al baño nomás, vea nomás. Ya cuando le hacen enojar a uno para que uno no hable sus palabras pesadas, uno se va, se cierra en el baño, se cierra la puerta.
2: Y ya.
0: Y ya. Sale. Porque es el único lugar donde la mujer, para no olfatear esos olores medio extraños, dice, ahí no entro. ¡Ese territorio es prohibido! ¿Qué opina usted? 099-5642-990. Javi, es que la vida real a veces pasa. A veces, oye, pero uno no hace nada y le estresa.
2: Así es, así es. Siempre hay por ahí alguna cosita. ¿Y dónde tiene que irse por ahí hasta escapándose? Para que baje todo ese humor del malo que tiene y las iras.
0: Vea nomás, ahí ya se calma, se limpia bien y sale libre de toda carga y de todo peso. 20 horas con 56 minutos, 099-56-42-990. Queremos escucharte.

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Necesitamos un niño. Sazonarlo con bastante respeto y autoestima. Dejarlo reposar en paciencia todo el tiempo que sea necesario. Mientras tanto, preparar un relleno de educación, comprensión y mucho amor. Al poner el relleno, sujetar al niño con límites claros y justos. Acompañar con una salsa libre, pero que necesariamente debe ser alegre e imaginativa. Decorar con un abrazo, algunos cuentos

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0: 21 horas con 17 minutos, 21 con 17. La gente ya está reportando sintonía. Un abrazo a cada hermano ecuatoriano que nos escucha a través de Radio Box. Ya saben, la señal de la 99.3 FM llega a cada rincón del planeta. Quiero aprovechar el momento para saludar a los amigos que nos envían los audios. ¿Quién está por ahí? Buenas noches. Hola.
1: Referente al tema de los niñitos que no depende, porque por ejemplo hay niños que ya desde que nacen ya por ejemplo son llevados a ciertos por ejemplo hogares para que puedan adoptar, niños que ya por ejemplo viven en la calle de temprana y ya crecen unos con esa amargura en la vida, resentimiento de que porque el padre no estuvo presente, porque tuvo que enfrentar todas esas situaciones desde tan pequeño. Culpa a mis padres de que la vida de él está en esa situación por el abandono que ellos sufrieron. Entonces, dependiendo ciertos puntos de vista por los que nosotros podemos opinar, se podría decir eso, chicos. Y bueno, también referente al tema de cuando van al baño. Bueno, cuando van al baño es el número de cosas. Por ejemplo, se van a chatear, leen el periódico, se ponen a ver el chisme, ponen a ver TikTok, etcétera.
2: Por una parte creo que sí, por otra parte creo que no. Algunas personas son muy exigentes, entonces puede que sí se escondan, pero por otra parte no. Entonces creo que sí y creo que no, 50-50.
0: Ahí está, vea. Oiga, algunos amigos nos comentan por acá, dice, yo opino que el lugar más seguro es el baño, porque tu mujer no va a entrar a oler esas cosas. Ñaño Bartolito, ¿cómo estamos? Buenas noches. Un saludo especial para usted y Javi DJ. Déjeme decirle que no hay lugar más seguro que el baño. Vea, otro más, vea. Javi, ¿alguna vez usted se encerró para sacar la ira en el baño, el estrés, la depresión y todo el peso pesado?
3: Hasta para llorar.
0: Vea nomás. Vea, porque uno, a veces, algunos en el ambiente que se está, ¿no es cierto? En el ambiente que se está a veces, y encima de eso, uno viene rápido a la casa. Y yo no sé. Usted que ya tuvo su pareja, Javi. Pero imagínese que le diga, ¿con quién estabas? ¿Dónde estabas? Y tú en el trabajo, pues, y ahí la mujer... ¿Pero dónde? Si yo te vi en línea y no me respondías. Vea. Otro vídeo roto. Imagínese, mejor en vez de reaccionar negativamente, ¡vuela al baño! Ahí, más que sea unos gases falsos, pero un poco de paz. Oiga, y por otro lado, estimados amigos, quería compartirle con ustedes un dato interesante. Es que hoy se celebra el Día del Niño en Ecuador, pero cada 1 de junio se reconoce a los niños y niñas del país, promoviendo sus derechos, bienestar y el desarrollo integral. Ecuador mantiene esas fechas desde hace varios años, aunque otros países celebran en fechas diferentes. Y como un dato curioso, ¿sabía usted que la idea de dedicar un día especial a la niñez nació gracias a iniciativas internacionales para proteger los derechos de los niños después de grandes conflictos mundiales? Es por eso que se celebra el Día del Niño. 21 horas con 21 minutos, señoras y señores. El día de hoy nos habían pedido este tema y nosotros le complacemos.

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11: Bueno, y acerca de los temas y de los datos curiosos de hoy, pienso que todo está bien. Ajá, very good.

0: través del 099-56-42-990. La gente sigue reportando sintonía. Quiero enviar un abrazo enorme para Angelita Lalbay. Dice: feliz día del niño a todos los niños y niñas, en especial a mi hija. Aunque su papá no está, su mamá siempre estará para ella. Te amo, hija mía, Meli. Un abrazo especial para Meli, de parte de su mamita, que le quiere un montón, la señora, más bien dicho, la mamita soltera, Angelita. Un abrazo enorme para esa mamita luchadora. Un abrazo especial también para los hermanos ecuatorianos que están reportando sintonía desde los diferentes lugares y rincones del planeta. Javi DJ y amigos de Estelares, niño, niño, no soy, pero sigo lamiendo la cuchara cuando veo pastel. Hasta con el dedo. Veo el pastel ahí, lamiendo ahí. Y no sé si ya te pasó, Javi DJ, que viste cuando se echan la lamidita al plato de la torta. Niño, niño, no soy. Pero me emociono cuando veo una piscina. Lánzate de una. Niño, niño, no soy. Pero corro cuando empieza a llover. Pero de esas corridas que uno se recuerda como antes llegaba a la casa en 3 minutos desde el centro hasta las Américas. Niño, niño, no soy, pero me pongo triste cuando se acabe el feriado. Muy triste. Niño, niño, no soy, pero sigo explotando plásticos de burbujas. Oye, qué placer, Javi DJ, cuando abrimos los electrodomésticos así nuevitos. Es.
1: Y es la plena, ¿no?
0: ¿Sí o qué es?
1: Es un placer estar reventando.
0: Qué placer enorme. Niño, niño, no soy, pero sigo jugando con el carrito del supermercado. Sí. Dándome las vueltas ahí en la mega tienda.
1: Niño, niño, no soy, pero me encanta resbalarme ahí por los tubos de las gradas.
0: ¡Ay! Oye, de verdad, ¿no? Imagínate, oye, niño, niño, no soy, pero todavía sigo viendo Dragon Ball y no me pierdo ningún solo capítulo. Oye, niño, niño, no soy, pero siempre quiero el juguete de los niños. Imagínate, ¿para qué ese carro? Para enseñarte a jugar bien. Oye, Javi, hay algunos que ya tienen cara de viejos, pero por Dios, hay algunos que tienen esas colecciones de carritos.
1: Así es.
0: Desde, desde el más antiguo hasta el más nuevo. Algunos también tienen ese espíritu niño, de niño, que a veces tienen, ¿cómo te puedo explicar? La gente lo ve como ya una cara seria, o un hombre viejo, ya una barba, esos ojos que transmiten miedo. Pero en el fondo, es aquella persona que siempre le gusta estar bromeándose por dentro. Es decir, hace siempre bromas, siempre está jugueteando, siempre está molestando a uno que otro. Sí, ok. Siempre tener. Oye, yo creo que eso más cuando ya están los panas, Javi DJ y amigos estelares. Cuando están ahí entre panas nomás, ya que el uno le agarra de la cabeza, vente para acá, y el otro saque el lado infantil, ¿no es cierto?
1: De ley.
0: De vez en cuando, señora, dejará que su marido salga a divertirse. 21:44, ¿qué nos dice la papi? La Pati nos dice por acá. Bueno, lo que ustedes opinen, eso está bien, dice. Está bien. Oye, un abrazo especial también para la señora Carmita. Ella nos está acompañando desde el centro de la ciudad de Cuenca. Bartolito, yo estoy seguro que niño, niño no es, dice. Pero ya barba se ha de tener, dice. Vea. Vea nomás. Parece chiste, pero es anécdota.
1: No tiene barba usted.
0: No, no, pero o sea, los otros. Yo,
1: ah, ya, claro.
0: A mí todavía me falta, todavía estoy joven. Oye, Bartolito, niña, niña no soy, pero ven acá para hacerte mi juguete. No, ahí nomás. Ahí nomás. 21:44, señoras y señores. Tenemos una más.
1: Antes de niña, te vestían. Ahora de señora, te desvisten.
0: ¡No!
1: ¡Ay!

0: 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Ya estamos llegando, Javi DJ, a cada rincón del planeta. Cada día nos extendemos un poco más. Tenemos amigos que en este momento nos están escuchando desde Bronx y también amigos que nos escuchan desde Connecticut. Por acá también nos está reportando sintonía Ceci. Ella nos está escuchando de New York. Hola, ¿cómo estamos? Saludos. Un abrazo enorme para usted, mi querido Bartolito, para DJ Javi también. Y desde acá, full volumen, volviendo a la casita en el tren. ¡Qué genial!
1: En el tren.
0: Un abrazo enorme también para Mari Loja. Ella nos está acompañando desde Italia. ¿Cómo estamos, mi querido Bartolito? Te mando un abrazo para ti y una muchita también para Javi DJ. Ustedes son lo más importante en mi vida. ¡Qué chévere, vea! ¡Qué bonito! Estamos en el corazón de la gente hermosa de Italia. Un abrazo para mi querida Mari Loja. Tenemos también algunos audios en el reporte de sintonía. Queremos escuchar tu voz a través del 099-5642-990.
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5: Sí, quisiera ser la niña que ahí de tus ojos, bebé. Niña no soy, pero sí quisiera ser la niña que ahí de tus ojos, bebé. Bartolito, ¿quién dice que porque tiene barba es porque está viejo? Al contrario, la barba es sinónimo de respeto. Y más aún si es que tiene canitas, cada cana es una gana. No ves, Javi, cómo tiene su linda barba.
0: Ya te ha visto, Javi. A ver.
6: Bartolito, mi amor, ¿cómo estás? Recién llegó de casa, salido a festejar el día del niño, a chupar los caramelos, a chupar el chupete, a que me den el regalo, ya estoy en mi casa, ya estoy escuchándote, mi amor, te amo. Ay, Bartolito, espero que te encuentres bien, que estés bien el niño, ese niño que llevas todavía por dentro.
0: Sí.
6: ¿Y qué niño llevas por dentro? Al DJ Javi, ¿cómo le va? Espero que se encuentre bien. Gracias.
0: Yeah. Ahí está, a través del 099-56-42-990. Nos encanta escucharte. Por acá nos llegan con los mensajitos también. Niño no soy, pero cuando me baño hago conciertos privados. Todavía canta, vea. Oye, Bartolito, niño no soy, pero si me hablan mientras veo una película, no entiendo nada. Así que, ojo, a mi esposa, ojalá esté escuchando. Tenemos acá un mensajito, dice: hola Bartolito, ¿cómo estamos? Un abrazo para usted y para Javi DJ. Todavía me río cuando alguien se equivoca diciendo una palabra. Eso me hace sentir más niño todavía. Bartolito, cuando veo un espejo, me acomodo el cabello aunque esté igual. Nunca espero perder la manera de pensar de un niño. Excelente, un abrazo enorme para usted también. Un saludo especial para los amigos que nos acompañan desde Totoracocha. Tenemos otro audio que nos dice la hermosa gente. Hola, ¿quién está por ahí?
5: Ah, por cierto, niña no soy, pero si tú me regalas el chupete, te juro que yo, sin pensarlo, me lo chupo, hasta sacarle el chicle.
0: 21:55, estamos en los inquietos.

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0: con 12 minutos, señoras y señores. En este momento aprovechamos para enviar saluditos a los amigos que están reportando sintonía en cada rincón del planeta. Quiero enviar un abrazo enorme a Johnny Córdoba. Él está por allá acompañándonos desde Portugal a través de la frecuencia del internet. Qué bonito, qué chévere es el internet, cómo llegamos a cada rincón. Hace poco hablábamos, ya nos están escuchando en este momento desde Portugal, mi querido Johnny Córdoba. ¿Cómo estamos? Un abrazo enorme para usted. Quiero enviar un abrazo también para allá. Dice que me va a conseguir un cupo. Dice. Ese Johnny. Un abrazo especial también para Víctor Chimborazo. Ya está por acá reportando sintonía. Un abrazo especial para usted, mi querido Víctor Chimborazo. Mi hermosa natividad. ¿Cómo estamos? Un abrazo. Saludos, Bartolito. Saludos a ustedes, mis queridos amigos. Fabián, Oliver, ¿cómo estamos? Buenas noches. Gracias por acompañarnos desde el centro de la ciudad de Cuenca. Nos dicen Bartolito, joven soy, dice, niño no. Bueno, algunos aceptan, otros no, ¿qué se puede hacer? Pero la realidad es la realidad. El tiempo pasa, las cosas vuelan, el tiempo vuela. Antes, yo me recuerdo, no sé, tu recuerdo más chévere, Happy DJ, de la infancia, porque siempre hay cosas que uno nunca, jamás olvida.
1: Claro, por ejemplo, me encantaba jugar en las lluvias.
0: Ah.
1: En los pozos de agua que con las lluvias se quedaba.
0: Claro.
1: Era carísimo.
0: Buenísimo. Y yo no sé si alguna vez usted tuvo el privilegio de jugar en esos columpios de cemento.
1: Claro.
0: Que, uy, te botabas de ahí, te ibas para hasta abajo.
1: Sí, era chévere. ¿Sabes qué también era aquel tiempo bacano? Perdón.
0: El tiempo, las buenas épocas también, los juegos tradicionales también, increíble.
1: Ah, claro, por ejemplo, me encantaba, por ejemplo, a mí los tazos, las bolas también.
2: Las bolas. Ese todavía creo que sí te sigue gustando.
0: ¿Qué nomás te encantaba, Javi? Eso todavía te encanta, dice por acá. Oye, otros recuerdos increíbles. Oye, cuando uno era niño, yo no sé, todos un día...
1: ¿Usted no jugaba a las bolitas?
0: A todo, el bolí, pues, boliche.
1: Bolí.
0: Claro, bolí. Bolí, pues ahí le tenía que dar...
1: Claro, era las
0: bolitas. Paso.
1: Claro, los tazos.
0: Tazos también. El trompo.
1: Ah, también, era
0: las cosas de la niñez que uno nunca olvida.
1: Claro.
0: Imagínese bacán. Cuando uno iba a la casa de los abuelos también. Yo no se ve mucho antes, pero antes era el tema de los carnavales, irte a la orilla del río. Al río, allá en... Algunos iban a Paute, otros iban
1: ese,
0: a...
1: Ese era el río. Allá en la quebrada, allá te ibas.
0: Río, otros iban a la quebrada. La pasaban genial con la familia. Madre. Recuerdos de la infancia que uno nunca olvida. Una de las cositas también súper chéveres, uno recuerda canciones que le gustaron desde la infancia.

0: Nunca falta uno que otro sinvergüenza que solo se andaba enamorando de las profesoras.
1: Yo soy.
0: Por dos.
1: Por dos. ¿Se acuerdan? No sé si a usted le tocaba. Aquel tiempo antes, las que bueno, ahora las profesoras se iban a hacer prácticas en las escuelas, por ejemplo.
0: Ah, sí.
1: Ya, claro. Entonces uno.
0: Ahí. Uy, chicas, uno enamoradísimo.
1: Enamoradísimo.
0: De la profesora.
1: De las estudiantes. Profesora, ya, claro. Estudiantes que se iban a hacer prácticas.
0: Bueno, hay algunos peladitos que ahora se enamoran de las universitarias, ¿no? Cuando van a hacer las prácticas por allá. Pero recuerdos que uno nunca olvida en la infancia, lo vamos a recordar hasta la hora 23. Antes de continuar con el bloque musical, por favor, tenemos un audio. ¿Quién anda por ahí? Buenas noches. Hola.
2: Niña, no soy, pero me porto mal. El Javi, niño, no es. Pero también se porta mal.
0: Vea nomás.
3: Ah, por cierto, Bartolito, ya que hoy es el Día Internacional de la Leche, todos debemos procurar de no desperdiciarla, ahorrar y organizarla. Luego, con mucho cariño, tratar de tomarla. Así es que es. Pilas ahí. ¡Que viva la leche!
0: ¡Oye! ¡Oye!

0: 22 horas con 25 minutos, señoras y señores. En este momento estamos en el momento de las complacencias. Pero antes quiero enviar un saludo especial. Ya la gente hermosa se está reportando por aquí. Mi querida Natividad Sigüencia, ella está reportándose desde los Estados Unidos. Aquí mi Bartolito queriendo descansar. Un abrazo enorme para mi hermosa Natividad Sigüencia allá en los Estados Unidos. Por acá está Narcisa Castillo también. Hola Bartolito, buenas noches, saluditos. Un abrazo para usted, para su familia también. Por acá, no creo que sea el más cotizado como usted dice. Ah, Javi DJ, el DJ más cotizado por acá está dando un abrazo especial para ustedes. Muchacho, buenísima programación. Ahí está mi pana Diego Gómez, un abrazo enorme para usted. Mi colega, mi pana del alma. Natividad Sigüencia dice, por acá nos está mandando un mensajito. ¿Quién más está por acá reportando sintonía? Johnny Córdoba, también desde Portugal. Johnny Córdoba. Por acá nos dice, Pati, sabe que me dio la foca, dice. Borracho, mi Bartolito, yo no tomo, dice, yo no bebo. Le habían mandado un emoji ahí de una pequeña botellita nomás. Hola, Bartolito. Oye, yo ya no soy niño, pero me recuerdo de la infancia cuando salíamos a jugar a las escondidas y volvíamos al día siguiente, dice. Oye, Javi, yo creo que también los amigos que nos acompañan también a través de la 99.3 FM, todos tenemos ese recuerdo de la infancia, pero también en las unidades educativas, la escuela, el colegio, cosas que nos marcaron.
1: Claro, de ley, en la escuela. Aparte de los juegos, eso es lo más, los juegos. Y los cromos, ¿no? Que ahora ya no se ve mucho, pero claro. Bueno, antes de eso de los cromos era algo bacano.
0: Como que ahora también volvió el álbum del Mundial, ¿no?
1: Y bueno, eso está ahora de moda por el Mundial. Pero por ejemplo, antes era cromos, pues, salía de toda cosa.
0: Sí, de todo. Y uno iba y se compraban las golosinas. Ahí en el jet le salían los cromos también, ¿no es cierto?
1: Ah, también, sí.
0: Los tatuajes para, que se borraban tatús, con agua. Eso.
1: Para que te pegabas con agüita y de ahí después salía nomás.
0: Claro, los claro. Recuerdo los tatuajes ahí, los chiclecitos. Uno iba y la maquinita de los chicles.
1: Claro,
0: también.
1: De ley.
0: Sí, qué también. Buenos recuerdos cuando uno también llamaba. Yo no sé si en su época, pero a veces nosotros éramos un poquito medio loquitos de la infancia y solíamos llamar por teléfono. En esa época siempre se usaba más el convencional y se llamaba la ambulancia, se llamaba la policía.
1: No, bestia, sin vergüenza, sí,
0: no. No, o sea, con sus locuras que uno hacía no, de la infancia.
1: Yo de la locura adulta, yo iba timbrando las casas.
0: Hoy es infallable. ¿Quién no lo ha hecho? Ahí en los comentarios confirmen. ¿Quién no ha hecho eso en la infancia? Es que uno de los recuerdos también, Javi, un ejemplo de cuando se compraban las donas, las comidas de antes de la escuela, ¿no? Las golosinas, las típicas golosinas claro. De antes.
1: Exactamente.
0: ¿Cómo ha cambiado los tiempos? Uno de los recuerdos, Javi DJ, yo no sé también si los amigos estelares tienen un recuerdo cuando se iban con los amigos también, de las tremendas rancladas. Vea nomás, ya cuando uno estaba un poquito más adulto en los colegios, la juventud, cuando uno se comenzaba sus primeras emborrachadas, yo no sé si usted se acuerda cómo comenzó su perdición, Javi.
1: Mío fue del colegio.
0: Oye, pero oye, algunos, yo no sé, algunos amigos ya desde la infancia comenzaban a fumarse ese palito del, ¿cómo se llama? De la...
1: Ah, del chupete.
0: Eso.
1: Era un caramelo que tenían vuelto en un tabaquito así.
0: Cositas.
1: Ya te vendían así. Claro,
0: y sí. Recuerdos de la infancia, estamos recordando hasta la hora 23. ¿Quién te habla? Byron Corral junto a Javi DJ. 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
0: 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Dios le pague, Javi. Yo estaba muy contento ese final de semana porque uno sabe cuando la fiesta encaja, cuando la fiesta está de lujo, así las es. Personas te piden más. Y no importa cuántos le cobre, deme más.
1: Deme
0: y
1: más.
0: Fue lo que aconteció en este final de semana. Nos amanecimos en Turi.
1: Así es. Estaba bonita la fiesta. Estaba la gente muy animosa, ¿no? Saludos para todos los que siempre confían en uno, ¿no? Ya saben, agradecido siempre. Primeramente, como yo siempre digo, con Dios y con cada uno de ustedes, ¿no? Por confiar en este humilde servidor, en Javier, Javi DJ, en la marca Estelar y también en Bartolito, ¿no? 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
0: Y oye, Javi, y una de las cosas chéveres que... De una horita más. Otra horita más, por favor, por favor. Muchas gracias. Le pasamos el contacto 098-3042-743. Sí, así como lo escuchas. 098-3042-743. Un placer con la garantía de Byron Corral y el señor Javi DJ desde el Estelar 99.3 FM. Besas.

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0: con 46 minutos. Quiero enviar un abrazo enorme a todos los amigos que están reportando sintonía. Tenemos un audio. Hola, ¿quién está por ahí? Buenas noches. Hola.
1: Recuerdo de mi infancia que una vez yo cogí un sapo y lo quise poner en un pozo de agua para que se muera. Y yo decía, para encontrar el cadáver del sapo lo voy a dejar aplastado con una piedra. Y al siguiente día fui a ver y el sapo estaba más vivo que yo, bueno, algo acalambrado, por lo que amaneció aplastado. Pero vivito, por suerte. Son las locuras que he hecho de bueno y muchas más por ahí.
2: Oye, se ha cogido sapos.
3: Se ha cogido
4: sapos, ranas.
0: Oye, 22 horas con 47 minutos. Tengo una dedicatoria aquí especial. La vida te trae personas increíbles y llegaste cuando más te necesitaba. Sí. Nunca pensé llegar a decirte algo. Y más en un día como hoy. Pero quiero que sepas que eres una persona muy importante y especial en mi vida. Y cada día le das luz y más luz a mi vida. De parte de un anónimo.
5: De esas.

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0: 22 horas con 56 minutos. Así llegamos ya casi a la recta final del programa. El día de hoy, felices. Oye, ¿qué pasa?
1: Oye, Dios mío, señor. Oye.
0: Ya, nos. Bueno, nos quedó una anécdota más. Bueno, Javi DJ, todos nos. Oiga. Señora. Ahora sí. Dale,
2: vamos, Javi. Ahora sí, vamos. Bueno, terminamos como los niños, riéndonos un poco, ¿eh? De las travesuras que a veces pasa o se hace, ¿no? Contentos y felices de terminar y comenzar una noche de más, una semana más. Así que pilas, si Dios lo permite, mañana nos volvemos a ver aquí con los inquietos de la noche. Vayan a descansar, a coger fuercita, como uno se dice, ¿no? A descansar bien para que mañana vayan con fuerza y fe al trabajito, al estudio, a lo que vayan a hacer mañana, ¿no es cierto? Déjate acompañar de lunes a jueves con los inquietos de la noche, ya sabes, de 20 a 23 horas, aquí junto a este humilde servidor, Javi DJ, el Bartolito y tu radio number one, Radio Estelar 99.3, que te acompaña a las 24 horas del día.
0: Estimado Javi, antes de irnos, bueno, ya nos quedó una anécdota hoy, más adelante contaremos en Story Time. Bueno, tenemos unos últimos audios que nos llegaron por acá. Hola, ¿quién está por ahí? Buenas noches.
3: Buenas noches, ¿qué tal? ¿Cómo están? ¿Cómo se encuentran? Un saludo a todos los que pertenecen a la Radio Estelar y que la pasen muy bien. Y un saludo a todos los que están oyendo. Y espero que pues lleguen merendados y estén muy bien, la verdad, y que siempre lo que se propongan, pues lo cumplan. Y un besito para todos.
2: Oh.
4: Bueno, mis chicos bellos, hermosos, yo me despido, ya que tengo mi garrapata en el punto y tengo que dar razón de mi trabajo. Entonces, chicos, que descansen, que tengan una buena noche. Hasta tomorrow. Les mando un beso, mis chicos inquietos. Un bendecida noche. Hasta mañana.
5: Gracias, chicos, por la complacencia del día de hoy. Fue un programa increíble, como siempre, lo mejor de la noche, chicos. Cuídense, que tengan una excelente noche, como siempre. Los esperamos el día de mañana.
0: Ahí estaban los últimos audios. Qué chévere, gracias a los amigos que nos acompañaron desde las 20 horas hasta ahora cerrar la hora 23. Estimado Javi DJ, antes de irnos, es un placer acompañarles en cada uno de sus eventos.
2: Quiero mandarle un saludazo también para los que estaban ahí en TikTok, ¿no? Acompañándonos siempre en las páginas de todo eso, que los siguen a tanto como a Bartolito, como a mí, ¿no? A mí también me pueden seguir en la página de Face como Javier Cabrera. En todo estoy como Javier Cabrera, así que pilas. No estoy con la imagen mía, estoy con mi logo, ¿no?
0: Sí.
2: Entonces, pilas ahí, síganme ahí. 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
0: Antes de irme con Isma Eventos, disculpa, Javi, que te corte de nuevo. Alexita nos dice saludos para mi hija Belén Cabrera, que está de cumpleaños. Un abrazo enorme para la cumpleañera.
2: Bravo,
0: y también, por supuesto, Joshua también hoy, final de semana, estuvo de cumpleaños. Un abrazo enorme para Joshua. ¡Feliz cumpleaños!
2: Así es, felicidades, Joshua, ¿no? Que siga cumpliendo muchos años más. Que Dios lo bendiga, le dé muchos años más de salud, de vida, junto a sus seres queridos, ¿no? Éxitos, mi pana, y ya sabe, dale siempre con todo, que siga con ese ánimo que siempre lo tiene, ¿no? Con esa energía que lo tiene para cada uno contagiarlos.
0: Nos contagia. Mi querida Natividad Sigüenza dice un saludito a Don Luchito, de parte de mi esposo, porque él le conocía más a él hace años atrás, dice que nos conocimos. ¡Qué chévere! Y ahora está en los Estados Unidos. Le conocimos en el año 1999. A Don Luchito Abad, el esposo de la señora Natividad. Ya se conocieron con Don Luchito Abad. Un abrazo enorme.
2: Quiero mandarle un saludazo también para nuestra amiga Gaby Ávila también, que estaba conectada, ¿no? No,
0: y le Narcisa vi. Castillo también.
2: Para Narcisa Castillo también, que estaba ahí. Para todos en general que realmente nos siguen ahí en las redes, en las transmisiones de TikTok, de la radio, de aquí, de nuestras páginas, ¿no? Gracias. Y ahora sí, De mi parte, chau, chau, me despido.
0: Señoras y señores, antes de irme, recuerde, la vida no se mide por los años que pasan, sino por los momentos que te hacen sonreír. Abrace más, agradezca más y preocúpese menos. Buenas noches y que la vida le regale motivos, muchos motivos para ser feliz. Conmigo serás el día de mañana. ¿Quién te habló atrás del micrófono?

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5: Vamos. Listo. Salud, muchachos. Por esa mujer.

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0: que fue filmado hace de matarse esa vaga de la Jimer.
1: Aguanta tantito.
0: Se seca el agua. Todos de pie. A ver, Gilmaz, hazle levantarle. Empújale a la vaga de la Jimex. Se levante ya. Que la banda mañanera está lista para iniciar oficialmente el nuevo día. 1, 2, 3. ¡Toquen, chopudo!

qué rico, ¿no? Imagínense cómo será las ex de uno, ¿no? ¿Cómo dirán, por ejemplo, de algún amigo llamado Melexista Azul? Dirán, ves, hijo, allá en Estados Unidos estarías andando, disfrutando de la buena vida. Pero

si hubiera sido tu taita. Te hubiera hecho reír al menos, dice. Señoras y señores, qué bacano. Nosotros ya estamos por acá en vivo, en vivo. Vamos a mandarle también el saludo grande, gigante a nuestro amigo Andresito Correa. Ya le veremos a saludar como se merece. El día de hoy está de happy.

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Ahí estamos mandando el saludito, señores. El saludito especial para nuestro gran amigo Andresito Correa, buenos días. Está de cumpleaños, está de happy birthday. Ya ve, yo sí digo, sí es el mes de los más inocentes. El mes de los menos pecadores. De los que tienen el corazón puro. ¿Sí o qué, mijín? Cuente, cuente, confirme. Acá estamos mandándole el saludo gigante a nuestro amigo Andresito Correa. Esperando que Dios le bendiga infinitamente en este hermoso mes de su cumpleaños. Que Dios le bendiga de la mejor manera. Junto a toda su hermosa familia. Que el día de hoy le festejen como se merece al rey del hogar. Claro que sí, mijo rey. Desde ya, un fuerte abrazo. Que Dios le bendiga infinitamente. Que el día de hoy sea un día lleno de bendiciones, de buenas sorpresas. Y sobre todo que sea un día muy, pero muy especial. Y que Dios te permita cumplir años hasta el año 10.000, mijo. Así es que ya sabes, señores, feliz cumpleaños, amigo. Que Dios te bendiga infinitamente. Esa es la manera que le saludamos a la gente acá. No, muchas gracias. Vamos con la musiquita.

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vamos a poner ninguna canción del mundial. El día no, el día de hoy no, pero mañana sí. Lo único que les vamos a decir que a partir del día de hoy las personas que se quieren llevar esa camisetita de la selección del Ecuador la pueden escoger, sea la azul o sea la amarilla, ya. Esas dos opciones les vamos a dar. Vamos a darles esa pequeña noticia. Vamos a darles ese chance. Adicional a eso, yo dije que les voy a hacer una llamadita o pedir una llamada y hacer que se ganen con preguntas. Pero lo más justo sería acá que todas las personas que nos están escuchando en las mañanas

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2: Estamos por acá, señores, marcando exactamente ya las 7 de la mañana, 7 de la mañana con 29 minutos, 7 de la mañana con 29 minutos. Estamos llegando a la parte final, señores, nos estamos despidiendo. Pilas, recuerde que ya tiene que comenzar a mandar los mensajitos. El día de mañana tempranito les vamos a hacer acuerdo los mensajes, las notas de audio para los que quieren llevarse esa camiseta de la Tri. Así es que ya sabe, a ponerse pilas, señores, a ponerse pilas. Quiere ponerse la piel de nuestro país, aquí está sencillito. Solamente participe en el segundo mañanero a través de 099-564-2990. Tiene toda la chance esta semana para seguirse inscribiendo. Ya sabe, a ponerse pilas, señores. Nos despedimos. Mi nombre, Juan Carlos Fernández. El Loco Mix les dice muchas gracias. Dios le pague. Dios le pague, Dios le pague, Dios le pague. Chau, chau, chau, chau, chau, chau, chau, chau, chau, chau. Echa, echa la guagua. Nos vemos. Hasta la vista, baby.

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1: Muy buenos días a toda nuestra audiencia, al público que está en sintonía de Radio Estelar. Aplauda, aplauda, no deje de aplaudir, que Radio Estelar hay que compartir en esta mañana con todos y cada uno de los espacios, con todos y cada uno de los programas que les ofrece el contenido de su estación favorita, Radio Estelar, que transmite simultáneamente desde Azogues y desde Cuenca y desde Azogues, capitales de las provincias del Cañar y el Azuay. Hermanados, en una sola señal para el Ecuador y el mundo, para el mundo, estamos en diferentes aplicaciones en el internet. 7:38, temperatura ambiente en la ciudad de Azogues, 13 grados centígrados, una mañana fresca, fresca la que estamos sintiendo, la que estamos respirando, la que estamos experimentando en la presente ocasión. Hoy quedó dormido el astro rey, a diferencia de ayer tempranito, el astro rey ya estuvo brillando en lo alto del firmamento local, hoy no ha hecho su aparición. Y estamos con el clima, el comportamiento que acabamos de indicar. 7:38. Hoy, martes 2 de junio, se celebra los siguientes santos. Marcelino, pan y vino, Marcelino. San Pedro, San Peter, San Pedro. San Félix, San Félix. Y Santa Eugenia, San Eugenio, los santos de el día. Y quiero informarles algo que aparece por acá. Lo que requerimos en materia de apoyo informativo. Hoy, 2 de junio, es el Día Internacional de la Trabajadora Sexual, recordando el acto de protesta de 1975, cuando ocuparon la iglesia de Saint-Nizer en Lyon, Francia. ¿Vean ustedes? Estamos en las 7:39. Atentos. Atentos al comportamiento climático, el Instituto Nacional de Meteorología e Hidrología, INAMI, pronostica al menos hasta el 3 de junio de 2026 altos niveles de radiación ultravioleta en Azuay, Cañar y en varias provincias de la costa y la región interandina. Además, según las estimaciones de este organismo encargado del monitoreo climático en Ecuador, las temperaturas aumentarán durante el día, por lo que se recomienda a la ciudadanía tomar precauciones, caminar por la sombrita, utilizar un gorrito, portar una sombrilla y también utilizar, colocarse cremas bloqueadoras. Por ejemplo, en la región insular la temperatura podría alcanzar los 35 grados centígrados, mientras que en el callejón interandino, donde se ubica Azuay, Cañar, el calor podría llegar a los 27 grados centígrados, a caminar con ropa liviana. Debido a estas condiciones climáticas, las autoridades han identificado varias zonas con riesgo de incendios forestales. Entre ellas se encuentra el sector de Molleturo, que limita con la provincia del Guayas, Azuay con el Guayas. El INAMI recomienda a la población modificar sus rutinas diarias y reducir las actividades intensas al aire libre. También aconseja evitar la exposición directa al sol durante periodos prolongados. Asimismo, sugiere mantenerse hidratado, tomar harta agüita y utilizar protección adicional frente a la radiación, que alcanzará niveles extremos. También recomienda mantener las habitaciones frescas y bien ventiladas, abrir las ventanas, mucho mejor si las ventanas de su casa, de su vivienda, de su domicilio están ya abiertas desde tempranito. Este escenario responde, entre otros factores, al ingreso de masas de aire seco provenientes del Océano Pacífico, así como a procesos subsidentes que se desarrollan en la troposfera. Ahí está. Las novedades de el comportamiento climático para las próximas horas.
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0: Atenti, atenti, atenti, atenti, Ecuador. Estas son las noticias en el ámbito internacional. Maestros en México amenazan con afectar la inauguración del Mundial si no hay acuerdo salarial.
1: Maestros tomaron las calles del centro de la Ciudad de México para una huelga nacional indefinida. Pero esa protesta se tornó violenta. Algunos maestros intentaron tirar las vallas que la policía había colocado para impedirles el paso. Los manifestantes exigen un aumento salarial, mejores condiciones de trabajo. Estas imágenes, protesta, violencia, a menos de una semana del inicio del Mundial ahí, en la capital mexicana. Nos vamos hasta este lugar con Isa Osorio, en el sitio de estas manifestaciones. Isa, ¿qué es lo último?
2: Julio, por ahora se respira una tensa calma porque los maestros integrantes de la Coordinadora Nacional de Trabajadores de la Educación se encuentran todavía bloqueando los principales accesos al Zócalo capitalino. Y es que más temprano hubo enfrentamientos con la policía, enfrentamientos que dejaron un saldo como este vehículo que está vandalizado. Se rompieron vidrios y también se poncharon algunas llantas. Y es que, Julio, esta mañana los maestros no llegaron a ningún acuerdo con las autoridades de Gobernación de México, en las que exigen un aumento salarial. Eso derivó en protestas y un enfrentamiento con la policía, donde la policía de la Ciudad de México les aventó gases lacrimógeno e incluso balas de goma, lo que ha dejado hasta ahora un saldo de 3 maestros heridos, uno de ellos de gravedad, con el riesgo de que pierda un ojo. Julio, esto ocurre este 1 de junio, en que los maestros han comenzado un paro nacional en varios estados de México, incluida la capital mexicana. Un paro nacional a 10 días del inicio de la Copa del Mundo, porque los maestros dicen que si no llegan a un acuerdo con el gobierno de la presidenta Claudia Sheinbaum, ellos han amenazado con boicotear la inauguración de la Copa del Mundo. Así que esta tarde ya les ha contestado el secretario de Educación y ha dicho que de nuevo reanudarán este diálogo. Por eso es que ellos se encuentran aquí a la espera de lo que ocurra en este nuevo diálogo con las autoridades, porque ellos han dicho que no se van a ir a pesar de que esté en puerta este magno evento de talla internacional. Así las cosas, Julio, regreso contigo.
1: Sí, ya faltan pocos días para ese Mundial. La atención en la Ciudad de México. Isa, muchas gracias.

0: 7:45. Donald Trump asegura que las conversaciones con Irán continúan pese a las tensiones en Medio Oriente.
1: En 94 de la guerra, el Pentágono dijo que interceptó dos misiles iraníes dirigidos a tropas estadounidenses en Kuwait. Y en esta publicación aseguró que han desviado 21 buques comerciales como parte del bloqueo de castigo a Irán del Estrecho de Hormuz. Las pláticas continúan a un ritmo rápido con la República Islámica de Irán, afirmó esta tarde el presidente Trump. Después anunció el cese al fuego de la ofensiva militar de Israel contra Beirut, afirmando que había hablado con el primer ministro Benjamín Netanyahu. Esto horas después de que una agencia vinculada al gobierno iraní reportara que Teherán había decidido ponerle fin a las negociaciones de paz, citando los continuos ataques de Israel contra el Líbano. Inicialmente, Trump había dicho que a él no le importa si Irán detenía las negociaciones. No quiere decir que vayamos a empezar a tirar bombas por todas partes. Nos quedamos en silencio, mantenemos el bloqueo, le dijo a NBC. Expertos en la región afirman que Estados Unidos no calculó la respuesta iraní ni la capacidad del régimen de sobrevivir, aún después de haber sido derrotado militarmente.
2: Fueron sorprendidos por el éxito de una bomba económica que significó Hormuz, y por lo tanto esto se alargó más allá de lo debido.
1: Para el presidente Trump es un día más de una guerra cada vez menos popular.
3: Según analistas, el mayor reto de negociar con Irán es que los políticos de ese país y la Guardia Revolucionaria Islámica, que son los militares, no están de acuerdo. Los militares iraníes no quieren que haya tregua. Mientras tanto, aquí el presidente Donald Trump dijo que esta guerra iba a durar 6 semanas. Vamos ya en más de 13, pero el mandatario asegura que él no va a detener este conflicto hasta que Irán no desista de su programa nuclear.

0: 7:47, los GLP-1 son una ayuda para bajar de peso, pero es imperativo cambiar el estilo de vida, dice una experta en el tema.
1: Mira, el Ozempic y el Mounjaro se lanzaron para hacer para pacientes con diabetes tipo 2. Y el Wegovy y el Wegovy y el Zepbound son para pacientes con obesidad. No quiere decir que otros pacientes que no cumplan el requisito de índice de masa corporal mayor de 30, que es obesidad, no lo puedan tomar, pero así es como se lanzaron estos medicamentos.
2: Bueno, doctora, también uno de esos mayores preocupaciones definitivamente es el llamado efecto rebote. ¿Cómo se puede evitar?
1: Mira, el efecto rebote sucede cualquiera que sea el mecanismo que utilizas para perder peso, porque el cuerpo pasa por algo llamado adaptación metabólica, que es que trata de hacer todo lo posible para poderte volver a llevar a ese peso en el que iniciaste. Por eso es que esos medicamentos nunca deben de ser tomados como una dieta yo-yo. Siempre debe ser un compromiso a largo plazo, donde también el paciente se comprometa a aprender a comer bien, a cambiar su estilo de vida, a hacer ejercicio.
2: Claro, y me imagino que también se podría ir reduciendo la dosis poco a poco.
1: Es bueno hacer lo que llamamos en inglés el tapering, o sea, empezar a reducir la dosis, o también hay otros esquemas de empezar a espaciar las inyecciones a más tiempo de una semana, dos semanas o algo por el estilo.
2: Doctora, también hemos visto el aumento de la venta de este tipo de medicamentos en redes sociales, en internet, a través de estas plataformas de telemedicina. ¿Eso representa algún tipo de riesgo? ¿Es seguro?
1: Estos medicamentos no son un juego, muchísimas veces vienen mezclados y si se hacen aleatoriamente o si se hacen sin saber, pueden causar efectos secundarios como por ejemplo la pancreatitis, la gastroparesis. Entonces no es un juego. Si van a hacer estos medicamentos y los quieren consumir, deben de ser guiados por un profesional que haya sido entrenado para manejarlos.
2: Y por eso es importante buscar la ayuda de un médico profesional. Doctora, por último, también hemos escuchado mucho de esta evidencia científica hasta el momento que estos medicamentos pueden beneficiar la salud cardiovascular, también la apnea del sueño, e incluso reducir ciertos riesgos de cáncer. ¿Qué tan cierto lo ve?
1: La obesidad y la enfermedad metabólica es un factor de riesgo para 14 tipos diferentes de cáncer. Entonces, no es extraño o ajeno que al bajar la inflamación, al bajar la enfermedad metabólica, a controlar los niveles de azúcar, todos estos factores de riesgo también se controlen y también pueda ser preventivo contra el cáncer.
2: Bueno, gracias doctora por aclarar nuestras dudas.
1: Muchísimas gracias a ti por la invitación. Feliz día.
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0: Atentos, atentos a la información del país. Un temblor de magnitud 3.3 ocurrió la madrugada de este martes 2 de junio de 2026 en Ecuador, con epicentro en La Libertad, Santa Elena. Según informó el Instituto Geofísico del Ecuador, el movimiento se registra casi una semana después de otro sismo en el país. El sismo se registró a las 4 de la madrugada con 48 minutos de este martes, a una profundidad de 20 kilómetros, según el reporte difundido en redes sociales del Instituto Geofísico. La localización exacta es a 13 kilómetros de La Libertad, junto a las costas de la provincia.

0: Tres casos de ajusticiamiento por parte de ciudadanos contra presuntos responsables de asesinatos y robos se registraron en los últimos días en Ecuador. Ocurrieron en Chordelec, Palora y Tena. Estos hechos reflejan la creciente desconfianza de la población en la justicia, en el sistema de justicia y en la capacidad del Estado para garantizar seguridad y sancionar a los pillos. En Chordelec, Azuay, la población ajustició a dos sujetos el último 28 de mayo, luego de que participaron en el asalto a la joyería Chordelec, donde fue asesinado con disparos el propietario del local. En Palora, Morona, Santiago, en cambio, el 31 de mayo los habitantes lincharon a dos hombres a quienes los acusaron del sicariato de Cristian Juan, exasambleísta de esa provincia. En Tena, en Napo, en el sector de Pumbayacu, en El Pano, pobladores capturaron a un hombre y lo castigaron en la calle porque lo acusaron de reiterados robos en la zona. Un video del castigo se difundió en redes sociales. Para Paul Torres, sociólogo e investigador en desarrollo de la sociedad, los ajusticiamientos reflejan una profunda crisis de confianza en las instituciones encargadas de impartir justicia, justicia, justicia. Cuando la ciudadanía percibe que los delitos quedan impunes o que los procesos judiciales son lentos, algunas personas concluyen que el Estado no puede protegerlas ni sancionar a los responsables de manera efectiva, dijo. Explicó que a esta percepción se suma el impacto emocional de la violencia, pues los asesinatos, robos y extorsiones generan miedo, indignación y deseos de castigo inmediato, lo que deriva en respuestas colectivas. Acotó, hay que entender que la justicia por mano propia suele profundizar los problemas sociales porque debilita el Estado de Derecho, aumenta la violencia y abre la posibilidad de castigar a personas sin pruebas suficientes. Ítalo Molina, abogado e investigador en justicia indígena, advirtió que la justicia por mano propia también puede llevar a la cárcel a quienes participan en estos hechos de violencia. Indicó que el Código Orgánico Integral Penal COIF establece que si una persona golpea a un sospechoso y le causa lesiones, puede enfrentar penas privativas de libertad que varían según la gravedad de las heridas. En caso de muerte, pueden ser juzgados con una pena de cárcel que puede ir hasta los 26 años, pues la condición de presunto delincuente de la víctima no elimina responsabilidad de alguien que le cause la muerte. Estamos en las 7 de la mañana con 54 minutos. 7 horas con 54 minutos.
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0: Atentos a la información de la región. Javier Bermúdez, gobernador de la SUAY, se refiere al secuestro suscitado en contra del concejal Alvarado. Esto fue lo que mencionó.
2: Voy yo a darle toda la información de cómo se dieron los hechos. Estamos nosotros pidiendo también a la Policía Nacional nos dé toda la información respecto de aquello. Yo ahorita no me puedo pronunciar respecto de ese incidente, pero créame que nosotros vamos a dar toda la información que vamos a recabar ante este hecho, ¿no? Porque obviamente se merece respuesta a todo ciudadano. Vamos a tener que buscar también el tema de cuándo fue, dónde fue, qué estaba haciendo, en dónde estuvo. Y además, si ya presentó la denuncia del caso, para nosotros darle toda la seguridad.
3: La presentaba hoy porque la fiscalía no estaba abierta el fin de semana.
2: No. A ver, ahí la fiscalía abre todos los días. Hay flagrancia que se llama y en eso el concejal debía haber hecho el día de ayer mismo. Pero bueno, la situación no es de orden formal, la situación es de orden, en primer lugar, de su seguridad, y nosotros vamos a brindar la seguridad como a todo ciudadano.
4: Señalaba también que su cabeza tenía el peso de $100,000 y también decía que ojalá no estén involucrados los actores políticos en esta situación.
2: Cabeza, no, nadie. Bueno, ahí él verá quién le ha puesto precio a su cabeza y en las investigaciones tiene que tiene que él dar todos los actos de convicción a la fiscalía para que eso se dé, ¿no? Y lo que él dice también se tiene que probar. Ese es uno de los hechos que en el derecho, ¿sí?, se dice. El que dice un hecho o alega un hecho debe probarlo. Ahí el precio de la cabeza, el precio de cualquier situación que él diga, tiene absoluta responsabilidad de él.

0: Atentos, atentos, atentos a la información. A las 19 horas con 10 minutos de ayer lunes, mediante una alerta del EQ 911, se reportó un accidente de tránsito en el sector de la subida a San Pedro, jurisdicción del Cantón Biblián. De manera inmediata, personal de bomberos Biblián se trasladaron al lugar de la emergencia. A su arribo, el personal constató que se trataba de un vehículo liviano que había sufrido un vuelco, quedando aproximadamente 15 metros pendiente abajo. Miembros del equipo de rescate, en conjunto con personal de atención prehospitalaria, descendieron hasta el lugar donde se encontraba el vehículo para brindar asistencia al conductor, quien permanecía en su interior. Tras realizar las maniobras de extracción y aseguramiento correspondientes, la víctima fue evacuada de forma segura desde la pendiente y trasladada al Hospital Homero Castañer Crespo de la ciudad de Azogues para su valoración médica. Estamos ya en las 7 de la mañana con 58 minutos, dos minutitos más y tendremos ya las 8 de la mañana. Vamos a realizar un breve break comercial y ya retornamos con más noticias aquí en...
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8 de la mañana con 4 minutos. Estamos de retorno para continuar con la información a través de Radio Estelar. Un fallecido y dos heridos en derrumbe de zanja, la troncal, tras el derrumbe de una zanja que construían para un alcantarillado. Tres trabajadores de EMAPAT, empresa pública de agua potable y alcantarillado de la troncal, quedaron atrapados en la tierra. Personal del cuerpo de bomberos socorrió a dos heridos. Uno, lamentablemente, falleció en el lugar.

Estamos ya en las 8 de la mañana con 5 minutos, luego de 12 días de que se inauguró el Mall del Alto en la parroquia Turis, sector de la autopista Cuenca-Sogues, el tránsito vehicular volvió a la normalidad. Desde ayer ya no existen los conos que impedía el paso vehicular de forma normal, ya que el carril de la derecha en el sentido Cuenca-Sogues fue de uso exclusivo para el ingreso al nuevo centro comercial. Recordar que el nuevo espacio abrió sus puertas el pasado 21 de mayo y a partir del mediodía, con la visita del presidente del Ecuador, Daniel Noboa, el carril derecho fue señalizado para que la primera autoridad del país y después el resto de la ciudadanía tenga un ingreso preferencial. Desde ese entonces han pasado 11 días en los que la afluencia de gente fue masiva, por lo que el carril estuvo delimitado con los conos. Sin embargo, desde ayer la autopista está libre para el tránsito vehicular. La avenida o la arteria vial es competencia del Ministerio de Infraestructura y Obras Públicas. Los conos fueron de propiedad del centro comercial y personal de la EMOF brindó atención para evitar siniestros de tránsito.

0: La gobernación del Cañar recibió la adjudicación gratuita de bienes por parte del Servicio Nacional de Aduana del Ecuador, SENAE, en un acto que reafirma el trabajo coordinado entre las instituciones del gobierno nacional para fortalecer la seguridad y la prevención, además del bienestar de toda la ciudadanía. Escuchemos lo que al respecto informa Sandro Castillo, director nacional del SENAE. A continuación, escuchemos lo que manifestó.
1: La gobernación del Cañar recibió la adjudicación gratuita de bienes por parte del Servicio Nacional de Aduana del Ecuador, SENAE. Esto comprende 20 televisores, 1.500 focos, 1.300 cerraduras y 15 llantas, bienes que serán destinados a fortalecer acciones institucionales orientadas a la seguridad, la prevención y el bienestar de la población.
2: Reafirmando nuestro compromiso de trabajar y a trabajar en conjunto, de una forma articulada, para la gestión del lo que nos ha pedido el gobierno nacional, ¿no verdad? Estas adjudicaciones que ustedes ven aquí, las llantas, los televisores, las chapas, los focos, seguro van a contribuir al desarrollo de la institución y también al beneficio de la ciudadanía. La aduana del Nuevo Ecuador está siempre trabajando en beneficio de la ciudadanía. Lo que antes ocurría, que en nuestras bodegas se deterioraban, se dañaban, hoy está al alcance de la ciudadanía. Sabemos que estas mercancías van a llegar no solamente a las instituciones que usted tiene competencia, sino que también van a poder llegar a la ciudadanía y les van a ser útiles. Ahora, estas mercancías se convierten en herramientas útiles para todo el país.
1: Durante su intervención, el director general del SENAE, Sandro Castillo, destacó la importancia de que los bienes aprendidos en procesos de control aduanero, una vez cumplidos los procedimientos legales correspondientes, sean entregados gratuitamente a entidades públicas para generar un impacto positivo en las comunidades.
2: Trabajar en conjunto con todas las entidades del
3: a contribuir y al país, generando valor al Estado.

0: Manuel Alvarado, concejal de Cuenca, denunció el secuestro y la extorsión que sufrió el último 30 de mayo. Sujetos armados lo interceptaron en el norte de la ciudad cuando se dirigía hacia su domicilio. Relató que el hecho comenzó tras un daño en una llanta de su vehículo en la avenida de los Migrantes. Cuatro hombres armados con metralletas lo abordaron, intentaron estrangularlo y lo amenazaron antes de trasladarlo a otro auto. Escuchemos las declaraciones del concejal.
1: Es muy, muy fuerte la situación. Me secuestraron en las horas de la mañana. En este momento, mi familia y todos quienes han sido atemorizados, realmente me preocupa mucho. Yo espero que dentro de la investigación no estén involucrados actores políticos. De hecho, tengo entendido de que ustedes conocen lo que ha venido pasando estos últimos meses, estos últimos años. Muchas autoridades incluso han fallecido, han sido asesinados. En mi caso fui, como les cuento, me atracaron con ametralletas, estuvo gente armada y luego fui secuestrado en esa madrugada. Al final del día, al final de la madrugada, prácticamente entre las 5 de la mañana, me vendaron los ojos y bueno, me dijeron que por esta ocasión no me iban a matar, ¿sí? Al inicio hablaron también de un valor de mi cabeza de $100,000. Realmente me preocupé mucho, pensé que me iban a matar, realmente era una situación muy difícil. Yo creo que mucha gente está sufriendo esto, tal vez no tienen la capacidad de denunciar, o no sé el nivel de extorsión que vive la gente, pero me tocó vivir en carne propia, siento.

0: 8 de la mañana con 11 minutos. Está informando Radio Estelar en este martes, segundo día de labores en la presente, con una caminata que recorrió las calles del centro de Azogues y un evento lúdico, al mismo tiempo humorístico, en la plazoleta de la juventud. El Ministerio de Desarrollo Humano conmemoró el Día Internacional del Niño. Escuchemos en su orden las siguientes intervenciones: Osvaldo Hidrobo, la reina de Azogues, Talía, y una madre de familia. Escuchemos a continuación lo que manifestaron.
1: Con una caminata en el que participaron madres de familia, niños, educadoras y huérfanos de autoridades cantonales y provinciales, se celebró el Día Internacional del Niño. La caminata recorrió las calles del centro de Azogues y culminó con un evento lúdico y humorístico en la plazoleta de la juventud. La celebración fue organizada por el Ministerio de Desarrollo Humano, en donde participaron niños de los centros Creciendo con Nuestros Hijos del cantón.
2: ¡Que viva su majestad, la niña y el niño! Pero más fuerte, por favor, pongámosle entusiasmo y cariño. Ellos son el futuro nuestro. ¡Que vivan las niñas y los niños! Yo recuerdo cuando era niño, cuando era chiquito, a nosotros, cada una de las instituciones escolares nos hacían un homenaje, y ese homenaje era muy sentido para nosotros. Esperábamos siempre este día. No se diga, los niños actualmente esperan este día, porque ahí es cuando demostramos los adultos el amor tan grande que tenemos por ellos. Hoy es cuando debemos demostrar a nuestros niñitos, a nuestros hijitos, cuánto les amamos, y no solamente sea hoy, que sea toda la vida, porque ellos son el futuro de la patria. Estamos demostrando que en nuestros CDIs, en nuestros CNHs, estamos preparando a los niños para que sean los próximos profesionales del Ecuador, y será nuestro país el que a ellos les dé siempre la razón como profesionales y como muy buenos ciudadanos.
1: La reina de Azogues, Talía Primera, intervino en el acto para dar un mensaje a los niños.
3: Y sobre todo felicitar a los papitos. Yo creo que el que estén aquí ya es celebrar a sus hijos, mostrarles ese apoyo y saber que desde pequeñitos están muy bien acompañados. Sé que son chiquitos desde 1 a 3 años, así que ayudemos desde ahorita a disfrutar este evento, disfruten ustedes también y creemos lindos recuerdos para ellos que les duren toda la vida. ¡Feliz Día del Niño!
1: El personaje ícono de varias campañas, Máximo, fue el centro de atracción de los infantes en este día dedicado a ellos.
4: Los niños y las niñas puedan ser felices, sanos, saludables, que se alimenten de la mejor manera, que las madres de familia cumplan con su labor y su responsabilidad de poder cumplir con el paquete priorizado y los controles de salud. ¡Feliz Día del Niño y de la Niña!
1: Las madres de familia acompañaron a los más pequeños porque saben y sienten el valor de un hijo y la responsabilidad que tienen sobre ellos.
5: Que significa todo lo que le queremos a nuestros niños, que es el día tan especial para ellos, de cuidarlos mucho, de darles lo que ellos necesitan.

8 de la mañana con 15 minutos. Datos preliminares confirman el punto óptimo para levantar el nuevo aeropuerto en la ciudad de Cuenca. Los datos preliminares obtenidos por las dos estaciones meteorológicas implementadas entre las parroquias Victoria del Portete y Tarqui para la construcción del nuevo aeropuerto de Cuenca confirman que las condiciones serían ideales. José Luis Aguilar, director de la Corporación Agroaeroportuaria de Cuenca, Corpac, explicó a Diario El Mercurio que si bien requieren recopilar información de 3 a 5 años e incluso sumar una tercera estación meteorológica, los primeros datos en términos generales son favorables. Esto confirma lo que ya se sabía hace al menos unos 10 años atrás con estudios preliminares sobre la nueva terminal aeroportuaria. No obstante, Aguilar mencionó que era necesario actualizar la data con un nuevo estudio meteorológico. Aguilar reveló que una de las principales dudas que tenían se enfocaba en fenómenos naturales como la neblina, pero precisamente este punto habría sido descartado por la consultora canadiense que se encarga de los estudios que ayudarán a determinar las condiciones que afectaría a la navegación aérea. Aguilar aclaró que estos datos son preliminares y que una vez finalizados se prevén ejecutar otros estudios como estudio de prefactibilidad, estudio de suleo y diseños de ingeniería.

0: 8:18. Seguimos con la información. Javier Aguirre, director de áreas históricas y patrimoniales, informó sobre la presencia de 140 comerciantes para la fiesta más dulce de Cuenca, el Corpus Christi.
1: Sí, efectivamente, la siguiente semana da inicio justamente a este evento tan importante que se realiza en el corazón de la ciudad. Para ello hemos realizado justamente toda la coordinación con las entidades que tienen que ver con la seguridad ciudadana y pues que garanticen el tema de la fácil circulación. Hablamos de entes como el MOV y la Dirección General de Movilidad, quienes pues todos han planificado y todos han llegado de acuerdo para poder justamente establecer la estrategia adecuada para que esto funcione de una manera correcta. Sí, los puestos de Corpus se mantienen tal como está. Sí, ustedes saben que nunca se han utilizado los espacios del Parque Calderón para colocarse, digamos, los puestos, y en este año pues lo que estamos haciendo más bien es hacer que los lugares que van a ser o que se están siendo intervenidos se tomen las medidas de precaución y de mitigación con respecto a tema de ruido y polvo, ¿sí? Eso que de alguna forma puede generar conflictos, tal vez con la venta de los dulces, estamos haciendo todas las acciones para mitigar, digamos, esos elementos y hacer que las personas que venden y las personas que compran lo hagan con la mayor tranquilidad, sabiendo de que se han tomado las medidas correspondientes para evitar estos problemas. 140 comerciantes ubicados en todas las calles periféricas alrededor del Parque Calderón, más no en el Parque Calderón y en la calle del Artista. El tema de la pirotecnia, mantenemos el lugar habitual en donde sabemos quemar la quema de los castillos, que es de la Sucre y Benigno Malo. El primer día se ha destinado también otros puntos adicionales para la quema y obviamente con todas las coordinaciones para garantizar la seguridad, en este caso con bomberos también se ha realizado la respectiva coordinación, con movilidad, puesto que el primer día es el de mayor impacto y pues queremos generar una dinámica un tanto diferente, ¿no? Entonces, como le digo, es cuestión de una planificación llevada de buena forma que no implica mayores complicaciones hacia el peatón y que garantiza sobre todo su seguridad.
0: 8:20. Está por iniciarse ya la fiesta del Corpus Christi. Diversidad de eventos se desarrollarán de manera preferente en horas de la noche, acá en Azogues, en el Parque Central, el Parque del Trabajo, y en Cuenca, en el Parque Calderón. Ocasión propicia y oportuna para que la población, para que la ciudadanía, para que las personas acudamos a pasarnos momentos de entretenimiento cuando se han anunciado con la debida antelación programas especiales a desarrollarse los días que comprenderán estas festividades. 8:21. Acción Democrática Nacional empezó a medir la aceptación de posibles candidatos para las elecciones seccionales 2026. La noche del 1 de junio, a través de sus redes sociales, el movimiento político de Daniel Noboa difundió los nombres de sus precandidatos para las alcaldías de Cuenca, Quito y Guayaquil, así como para las prefecturas de la Azuay, Guayas y Pichincha. En el caso de Cuenca, ADN escogió como precandidato a la alcaldía Juan Carlos Vega Malo, actual ministro de Agricultura, Ganadería y Pesca, mientras que para la prefectura de la Azuay seleccionó a Esteban Crespo Polo, embajador de Ecuador en Canadá. Con ello, el movimiento oficialista apuesta por figuras cercanas al gobierno de Daniel Noboa y que han ocupado cargos dentro de la actual administración. Esto también se refleja en las precandidaturas anunciadas para Pichincha y Guayas. En Pichincha, para la alcaldía de Quito, se mencionó a Gabriela Sommerfeld y Giovanna Uvidia, mientras que para la prefectura se incluyó a Harold Burbano y Edner Recalde. En Guayas, en cambio, ADN planteó los nombres de John Reinberg, el ministro actual del Interior, y Andrés Guzmer, periodista deportivo, actual asambleísta, para la alcaldía de Guayaquil. Esos dos nombres suenan para la alcaldía del Puerto Principal. Y Daniel Olsen, actual presidente de la Asamblea, y Zaida Rovira, ellos suenan para la prefectura en el Guayas. 8:22.

La Agencia Nacional de Regulación, Control y Vigilancia Sanitaria brindó una capacitación sobre buenas prácticas para farmacias y azogues Bibliani Delec, el evento que se desarrolló en el Centro de Atención Ciudadana

0: mismo concurrió un significativo número de personas que laboran en las farmacias. Escuchemos lo que informa Simeón Ramón, técnico del ARSA.
1: La situación que estamos en este momento implementando es acerca de buenas prácticas de almacenamiento, dispensación, en lo que tiene que ver con farmacias y botiquines, donde el ARSA pues tiene competencia. Estamos tratando de actualizar normativa para dependientes de farmacia, auxiliares de farmacia, representantes técnicos y propietarios de estos establecimientos. El objetivo, pues, con estas capacitaciones es fortalecer al equipo, en este caso de las farmacias, para que puedan almacenar, dispensar de una manera correcta y así evitar riesgos a la salud. Es más en capacitación al personal. Como hay una alta rotación de personal en farmacias, no siempre están totalmente capacitados. Entonces, este ha sido un motivo o un punto que ha hecho que los controles se den para un riesgo, en este caso por un mal almacenamiento de productos.
2: El llamado del ARSA hacia la capacitación tuvo acogida, teniendo en cuenta que estas se hacen de forma continua.
1: Aproximadamente unas 25 personas, 30 personas en este caso, sí, pero decirles, ¿no?, que las capacitaciones son continuas, ¿sí? ARSA siempre está con un cronograma de capacitaciones, no solamente en farmacias, sino en lo que tiene que ver con establecimientos de alimentos, en el tema de preparación, condiciones higiénico-sanitarias, y nos estamos fortaleciendo desde este punto mediante un cronograma anual. Y no solamente con un cronograma anual, sino también mediante petición del usuario que necesita una capacitación específica para su personal. Como siempre, es cumplir normativa. Ese es el objetivo como tal, ¿no? Para el cual sacaron o se emitió un permiso de funcionamiento y el cumplimiento es, en este caso, obligatorio de la normativa para el tipo de establecimiento que se tenga. Es que las capacitaciones están hacia toda la población, ¿no? En estos casos se especifica que necesitamos que también estén representantes legales de las farmacias para que tengan un mayor conocimiento con el tema de normativa. En muchas capacitaciones pues sí existe un buen porcentaje de representantes legales o dueños de farmacias en el cual pues hemos capacitado.
2: De la teoría hay que pasar a la práctica, dejaron entender los técnicos, de ahí que quienes trabajan en las farmacias deben recetar y embodegar los productos de forma correcta.
1: Más en estos casos es el tema de recepción de productos, ¿ya? Por el tiempo que no tienen, por la falta de experiencia también en el caso de verificación de etiquetado de productos. Entonces, como agencia sí pensamos que la capacitación en este tipo de establecimientos debe ser continua y debe ser formada desde otro punto. Desde la experiencia, desde la parte técnica y desde los controles que se ha hecho.
2: María Fernanda Carangui, representante de una de las farmacias que existen en la ciudad, opina que esas capacitaciones son necesarias para refrescar los conocimientos y conocer de nuevas disposiciones que de manera frecuente se renovan.
3: Estas capacitaciones en realidad son muy buenas para todo el personal que nos desempeñamos en las farmacias. Estamos muy agradecidos con ARSA, esperamos que se siga haciendo estas capacitaciones aquí en Azogues, porque en realidad todas las personas que trabajamos ahí es necesario que acudamos a estas capacitaciones. Y hay muchas cosas.
0: 8 de la mañana con 26 minutos. ¿A qué le suena cada 12 del respectivo mes acá en Ecuador? ¿A qué le suena? Bueno, así es, ¿no? Cada 12 se incrementa el precio de los combustibles en nuestro país y el 12 del presente mes y año no será la excepción en este escenario en el cual nos estamos desenvolviendo. Todo hace prever aquello. Escalada del precio del petróleo anticipa otra subida de las gasolinas y el diésel en Ecuador en junio de 2026. La subida del precio del petróleo y los mayores costos de importación anticipan otro aumento para gasolinas y diésel en Ecuador desde el 12 de junio de 2026, pese a la leve caída internacional del diésel en mayo. El próximo 12 de junio de 2026 volverán a cambiar los precios del diésel y las gasolinas Extra y Eco País en Ecuador. Y el escenario más probable apunta a que se dé un nuevo incremento. Los precios de las gasolinas y el diésel en Ecuador se actualizan cada mes mediante un sistema de bandas con el que pueden subir un máximo del 5% frente al mes anterior o caer hasta un 10% en función de la cotización internacional del petróleo. La aplicación de este esquema para las gasolinas Extra y Eco País 85 octanos comenzó en junio de 2024, cuando el presidente Daniel Noboa eliminó el subsidio a estos combustibles. En el caso del diésel, el sistema entró en vigencia en diciembre de 2025, 3 meses después de que el gobierno le retirara la subvención estatal.

0: Monseñor Marcos Pérez, arzobispo de Cuenca, señaló el trabajo de que cumplirá por la Iglesia Católica frente a la denominada fiesta del Corpus Christi en la ciudad capital de la provincia de la...
1: Como cada año nos preparamos para celebrar la gran fiesta del Corpus Christi, que en Cuenca tiene una característica muy especial, una fiesta que se prolonga durante 8 días, 7 días más uno de celebraciones, eucaristías, procesiones, momentos de adoración al Santísimo. Todo esto también se complementa con muchos eventos de carácter cultural que reúnen a la familia, como por ejemplo la Feria de los Dulces, que se realiza en el exterior de la catedral, sobre todo alrededor del Parque Calderón. Es verdad que esa es competencia del municipio. Nosotros nos encargamos de comunicar y anunciar todos los eventos de carácter religioso de esta fiesta del Corpus Christi, que este año va a tener un tema muy cercano al Papa León XIV, una exhortación apostólica que habla justamente sobre el cuidado y la atención a los pobres, que en latín se denomina dilexit te, es decir, te he amado. Es sobre el amor de Dios a sus hijos, pero recordándonos que debemos sobre todo expresar nuestra fe con el amor a los pobres. La fiesta del Corpus, ¿qué fechas tiene este año? Pues se llevará a cabo del jueves 4 de junio al jueves 11 de junio. Después, el día jueves 4 de junio, día del Corpus, a las 6 de la tarde, tenemos la hora santa en San Sebastián, a las 7 de la noche la procesión y luego la misa en la catedral. Con esta misa se inauguran las fiestas del...
0: Nuestro tiempo finalizó. Gracias por el de ustedes. Dios mediante, mañana retornaremos con más información a través de Radio Estelar a partir de las 7:30. Una linda jornada de martes. Buenos días, Ecuador del alma.

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0: días, buenos días, Azuay Cañar. Qué gusto, señoras y señores, estamos ya en la cabina estelar 99.3 nuevamente. Mojaditos, empapados, pero llegamos con mucha alegría. Llegamos felices en la vida para acompañarles a ustedes porque este público se merece lo mejor, señores. No importa que estemos muriendo de frío aquí en la cabina, pero señores, con muchas ganas para acompañarles a ustedes en sus labores.
1: Ajá, ya está cayendo un tremendo aguacero, camarón.
0: Ya está cayendo. ¿Por dónde lo más cae el agua? Coménteme, ¿por dónde le está entrando el agua en esta mañana? Ahí está el número de WhatsApp para que empiece a participar. Señor, qué lluvia en diferentes sectores del Austro Ecuatoriano. En Azogues también nos comentan que llueve. No importa que llueva, señores. Eso necesitábamos para que no anden quemando los montes, los páramos. Mejor que llueva. Señores, momento de presentarles. Ya después del Día del Niño, la mamá el día de ayer le prestó el carrito por ser el Día del Niño. Oye, vaya a pie, mijo. Mójese que no pasa nada. En redes sociales, inundado todo el mundo con cara de guagua. Eso ya pasó de moda. Por fin se terminó. Se terminó tanta bulla del Día del Niño. Ahora le damos paso. Aquí está listo para saludar el señor John Salchichón.
2: ¡Habla mandarín!

0: por eso les digo, buenos días, Azuay y Cañar. Estamos listos para inundar en tu programa Los Dueños de la Mañana, solo aquí en Radio Estelar. Buenos días, Juan Diego Chalco, el camarón inundado. Buenos días, Gordito Bichi, DJ Temblor. Y buenos días, hermoso público estelar. Adelante, bienvenidas, bienvenidos, amigas y amigos. Les comento, a mi edad, que casi son 32 años, decían que mi bisabuelo tenía 12 hijos, una casa, 3 nietos y 8 hogares. Que mi abuelo tenía 8 hijos, una casa, él no tenía otro hogar, gracias a Dios. Mi papá sano. Ya tenía 2 hijos, una casa y una moto y un carro.
1: ¿A los cuántos? 32 años. Ya.
0: Y bueno, yo aquí dándole al gozo con ustedes.
2: Y usted, ¿qué? Nada. No tiene hijo, no tiene casa. Y ahí anda medio tambaleando el matrimonio.
3: Claro, si ellos...
2: Así. De primera lanzó la
0: todo lo que digo tiene que ver con mi vida personal. Datos inventados.
3: Datos inventados.
0: No tenía, mi bisabuelo no tenía otro hogar. El que tenía era mi papá.
2: Ya ve,
0: son datos inventados.
2: Ya. Sabía, señor John Sachichón. Pero ya hay que irle dando el proceso del bebé, mijo. Ya es hora. Para que también John publique mi hijo querido, mi primero, mi hijo lindo.
0: Bebés para más feos que publicaban ayer.
2: Sí, pues, hermano.
0: Pues tengo miedo que el mío salga peor por tanto criticar.
2: Claro. Igualito a ti.
0: Puro Chucky nomás ayer.
2: No, o sea que salga igual al papá, ya se fregó.
0: No, pues los hermosos, Dios mío. Allá, tranquilo, Adonis.
2: Bienvenido, señor.
0: Adonis Chalco, le voy a decir.
2: Bienvenido, señor hermoso. Bienvenido al
0: tranquilo,
2: programa.
0: Tranquilo, Leonardo DiCaprio.
2: Ya sabe, mi hijo, siempre y cualquier cosa. Por donde quiera que paso, se levantan las miradas. Aunque sea para criticar, pero se levanta.
0: Así mismo, pura fea, no más.
2: Bienvenido, señor. Momento de darle paso al señor de la música. De los efectos, Vicente Morocho, DJ Temblor.

0: Hola, hola, muy buenos días. ¿Qué anda pasando por allá?
1: Nada, Charco, ahí stalkeando a los ex compañeros del colegio, de la escuela.
2: Han estado viviendo.
1: Han hecho guano, por Dios.
0: ¿Qué le anda mostrando? ¿Qué majadería?
1: No. Y los perfiles, las fotos de los ex compañeros. No, están acabados.
2: Hecho pedazos.
1: Juan Diego Charco, si usted está acabado, ¿ellos qué están? Pues ya.
2: Esos han hecho leña.
1: Petrificados.
2: Ya, están hecho leña.
0: Bueno, yo voy a saludar. Compañeras, buenos días a nuestro público estelar. Muy buenos días.
2: Esa
0: un
2: es.
0: Lindo martes.
2: Vamos bien, ahí. Bien la actitud del señor Morocho.
1: Mire cómo él se alegra y se alegran todos. Déjenles a mí también.
2: A ver, ¿qué cosa quiere ver?
1: Déjenles.
2: ¿Qué anda
1: bien? De guardando el accidente.
2: Del accidente. Veamos. Es que
1: Juan Diego informa.
2: Eso, señores. Ahora, permítame presentarme. Yo soy Juan Diego Charco. Yo soy el camarón.

estamos listos para acompañarles esta mañana fría, pero aquí te calentamos con buena música. Aquí arrancamos este programa que se llama Los Dueños

0: es este número de WhatsApp.
1: 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Este es tu WhatsApp estelar.
0: Sí, señores, ahora vamos a darle más música. A con

0: ambos todos estos lugares. Un abrazo a Sogues. ¿Cómo les va? Buenos días. Cuenca, Ecuador también. Amanece junto a Estelar y los dueños de la mañana.
1: Ah, caramba, son Diego Chalco. Amanece inspirado el día de
0: claro.
1: hoy. Claro. O sea, si Vicente Morocho está alegre, usted se inspira.
0: Yo soy más alegre.
1: Ay,
0: yo estoy más alegre.
2: ¡No,
0: alegre.
2: No nos importa!
0: Ya soy hasta con calor, hermano. Yo vengo con frío y aquí
1: si
0: me caliento.
1: Y esa casaca de borrego, ¿qué no
0: pero
1: va?
0: Qué lindo, calientito, porque el frío sí está bastante fuerte. Señoras y señores, vamos a continuar con más música. Parece esos mochos merinos. De esos mochos, de esos que tiran tu
1: cabezazo. Cuando se ahorcan en el alambre de púa.
0: Así más o menos, señores. Ya te escuchamos. Ya te escuchamos.

0: Adelante, señor, le escuchamos. Buenos días. A ver, espérate un ratito. Ya, ok, dele.
1: Hola, gordito, bichi, salchichón, camarón. Oye, que el hijo puede salir con todos los rasgos físicos del salchichón. Belleza. Pero menos de esas patillas cuscungas, oye. Y el exorcista Chalco. Ajá. ¿Qué va a tener algo de Leonardo DiCaprio? Lo único que tiene de Leonardo DiCaprio es que se le hunde el Titanic.
0: Vamos ahí, siguiente audio, hola.
2: Buenos días muchachos, excelente martes para ustedes. Hola. Saludos, qué buena música del Mocho Merino Morocho, éxitos.
0: Hoy está medio desanimado, le escucho al Flaco León.
3: ¿Qué le pasa, Flaco León? Usted sabe ser más achacoso, más claro, grosero.
0: Más toscote, sabe ser.
3: Claro, así tosco como la cara del mismo.
0: Sabe ser más contundente, más fuerte.
3: ¿Qué anda pasando? Que hoy están más suaves, están likes. Achaquen nomás.
0: ¿Cómo están, muchachos? O sea,
3: al Juan Diego, achaquenle, yo les describo. Ánimo, yo les describo la cara del Juan Diego.
0: Más ánimo, dele.
3: La cara
0: dele.
3: De mapache atropellado que tiene. Mapache viejo.
0: Y ahora le escribo también al señor Johnson.
3: No hay necesidad.
0: Ya la gente ya le conoce, señores, las patillas. Hoy vino trayendo para la venta los barriletes. ¿A cómo los barriletes?
3: Acá están
0: los barriletes. ¿A cómo los barriletes?
3: De cuero tengo.
0: Vamos, eso, chiquito, la mitad del barrilete.
3: El chupete artesanal.

0: pregunto yo, ¿no? La foto de una hija que yo tenga, ya, ya esté maltoncita,
1: ya,
0: y ponerla en redes sociales, exhibirla en redes,
1: ya,
0: sociales.
1: Más claro, ya.
0: Exhibirla en redes sociales, ¿qué pensará el resto de gente?
1: ¿Qué pensará el resto de gente?
0: Y poner en la parte de abajo, ya creció.
1: Ya, ya está.
0: O sea, ya está. Ya está maltoncita.
1: Claro, no sé, yo no tengo hijas, la verdad. Yo tampoco. Yo no, o sea, sabría yo, qué pensar.
0: Claro,
1: yo no dijera, Gadón, no de chance.
0: Claro, está, o sea, dando
1: si quiere
0: chance.
1: Cuidar su joyita, su tesoro, su perla, no de chance.
0: Claro, y ponen la mejor foto todavía.
1: Lo peor, claro. De espaldas, ¿no?
0: Y ya creció, ya está.
1: Está mejor que la mamá.
2: Así como Don Ángel.
0: Exacto, yo digo... Las redes sociales, digo, para otro tipo de cosas, pero no para nada.
1: No sé, no. Bueno, Juan Diego, igual como él, nunca publica la vida personal de él.
0: No, jamás, hermano. Nunca.
1: Nadie
0: nunca,
1: sabe
0: nunca.
1: Quién es la esposa, quiénes son nunca. Los hijos.
0: Es que, oiga, pero a la gente
1: ¿quién
0: que
1: es le... la, bueno, la moza sí, pero.
0: A la gente que le interesa saber quién es mi familia, eso no le interesa.
1: La, solo la quieren, moza sí nos interesa.
0: Quieren todos. Saber quién soy yo, nada más. Y estoy a la disponibilidad. Juan Diego Chalco en redes sociales. Vamos ahí. Hola, hola, buenos días.
3: Escuches, el salchichón ahora está diciendo que no quiere saber nada, pero bien que le sabe que en a la señora cuando ha tenido 13 años ahí en
1: Boy
3: Scout.
0: Ya ves, ahí
1: sí
0: está.
1: Es verdad, sí es verdad.
0: A los 13 años de los
1: Boy Scout. Yo ya desde ese día andaba.
0: Hola, hola, buenos días.
4: Oye, salchichón, no seas grosero. ¿Cómo le vas a ofender a Leonardo DiCaprio comparándole con el camarón? El camarón lo que tiene la cara es Delfina Baltasar Huesca.
0: Hola, hola, hola.
5: ¿Qué tal, Juan Diego Chalco, Vichy Morocho y John Salchichón?
1: Hola.
5: Ya sintonizando la radio Estelar desde Bridgeport, Connecticut. Oiga, Juan Diego.
0: Mande.
5: Una pregunta. ¿Cómo amaneció esa cosa? ¿Qué hacer?
1: ¿Qué es doctor? ¿Qué es proctólogo? ¿Qué anda? ¿Con tratamiento, Juan Diego?
0: Lavadito está allá. Hola, hola, buenos días, dile.
6: Buenos días, buenos días,
0: buenos días.
6: ¿Cómo andamos, trío estelar, gordito Vichy, camaroncito sucio, patillas de frunero, salchichón?
1: Ya me voy a cortar, tranquilo.
6: Oiga, camaroncito sucio, mande, dígame, mande. ¿En dónde puede encontrar este cromo?
0: Ah, ya vamos a publicar un cromo de Radio Estelar.
1: Falta los tatuajes.
0: Está bien, está bien. A ver,
6: oiga, vamos. Gordito Vichy, DJ Paila de Sancocho, puta, qué lindas músicas, gordito Vichy.
0: Vamos a contar. A ver, uno más.
3: Juan Diego Chalco dice que es el último hielero de ella de San Lucas, pero Baltasar Rushka Chalco dice que
1: San Lucas.
0: Señores, vamos a continuar. Dale, señor Vicente Morocho. Las chichotas del Morocho.
1: Allá del Morocho.
0: Vichy Morocho, venga.

0: hagamos algo ya.
1: Como no hay contenido, no hay libretos, no hay guiones. Que todo el programa le deseen feliz cumpleaños a los oyentes.
2: Los que quieran dedicarle un saludo para Andresito Correa de cumpleaños.
3: Deja de estar hablando huevadas, ve.
2: Porque me envió un mensaje así, escuchen.
4: A ver. Dice mi brother, muy buenos días, mi pana Juan Diego Chalco, el camarón de las nenas. Confirme, mi rey. Hágame un favor, mi cholo, de repente me puede colitar con algo. Confirme, mi brother.
0: Plata no tenemos.
2: Ni ahora, el videito que le hagamos por el cumpleaños podemos hacerlo.
5: ¡No, no nos importa!
0: Pero se nota que ni la ñora ni la.
2: No, ya me envió también la esposa. Era sorpresa. Pero ya lo sabe ahora. Vamos a llevarla. Hola, buenos días.
6: Buenos días, trigo estelar. Ya en sintonía de los más locos, más sucios de la mañana. Juan Diego Chalco, Gordito Vichy y al metálico, metalero, no sé qué será, el Sanchichón.
2: Metálico, vamos ahí, hola.
7: Qué buena música, DJ Empanada de Viento.
2: Buenos días, don Angelito Calle también. Buenos días, mijo.
0: ¿Qué pasa, don Ángel Calle? Está mudo hoy día.
2: Está callado.
0: Mandando texto, mande audio, don Ángel. Queremos escuchar su dulce voz que sale a través de esa dentadura.

0: El licitador.
1: A ver, vamos ahí, hola.
2: Don Angelito Calle no quiere hablar porque dice que ha ido a sacar el último diente de leche que ha tenido. Procedente a gusaneando, dijo.
0: Gusaneando.
2: Como dijo su otro tocayo, el viejito. Soy un loco, yo.
0: Soy un loco, yo. Hola.
3: Saludos, trío de desagradables sujetos. Voy a salchichón. ¿Y para cuándo los personajes?
0: Ah,
4: ya regresa, vos, mejor.
0: Ya sé.

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0: Muy bien, compañeros. Qué buena mañana. Para mí la mañana está grandiosa, aunque llueve, trueno, relampague. La mañana siempre tiene que ser fantástica. No se me ponga triste ni que ya ahora la lluvia. Abríguese nada más. Cuenca es hermoso. Usted se abriga. Listo. Le hace calor, se saca nuevamente la casaca y se acabó el problema. Ya, me van comentando por dónde nomás les entra el agua en esta mañana.
2: Si saludos, de repente le entra al patio, al traspatio.
0: Eso, ¿por dónde?
2: Si tiene gotera.
3: Buenos días, Juan Dijito. Aquí está cayendo el aguacero.
0: Ahí están los reportes de sintonía. Gracias por los reportes.
2: ¿Dónde le está cayendo?
0: ¿Dónde?
2: El primer audio que dice cayendo se lleva un premio.
0: A ver, vamos ahí entonces.
2: Para que el Juan Diego le vaya cayendo a besos.
0: Pero antes vamos a darle la bienvenida.
2: Nos está cayendo en un helicóptero.
4: Exacto. Ajá, ya está cayendo un tremendo aguacero, camarón.
0: Vea, escuche esas lluvias, escuche. La forma de decirlo, gracias por el reporte de sintonía. Gracias por el reporte. A nosotros también nos está cayendo acá en la Velasco. Señoras y señores, momento de presentarles a nuestro invitado de la mañana. ¡Aquí está! Empezamos a divisar, escuchamos el helicóptero que sobrevuela la casita estelar. Ahí se viene, con relámpagos, con truenos, la bienvenida para el loco que... ¡Jama!
5: Yo tuve que rezar esta helada.
6: Voy cayendo en tus brazos. Saludos cordiales, pobres locutores. Cumpleañero sin regalo de mi patria. Ya sabemos que empezó el mes del cumpleañero. El mes de Juan Diego Chalco de John Salchichón. El mes del niño, el mes del padre.
0: Eso.
6: Ya llegó el loco que jama, el loco que ama y el loco que bota cayendo. Pero que aquí en esta cabina hay un locutor que siempre anda cayendo.
0: ¿Cómo así?
6: En malos pasos, en la tentación, en la cochinada, en el adulterio.
0: Rico mismo es. Hay un efecto que...
1: Pero Juan Diego Chalco.
6: Pero destruye el hogar, querido amigo.
0: Yo
6: no lo sabía. Eso y muchas cosas más, pobres locutores que se andan cayendo de mi patria. Yo no lo sabía. Que los oyentes de Radio Estelar empezaron a pronunciar malas palabras desde que le escucharon a Juan Diego Chalco en su cemento cayendo con el camarón.
0: Eso.
6: Yo no lo sabía. ¿Dónde he escuchado el segmento cayendo?
0: En algún lado.
5: Que por burlarme del 3-0 del Deportivo Cuenca en la Sudamericana.
0: ¿Qué pasó ahora?
6: Al siguiente día a mi Barcelona le clavaron 4 en la Libertadores.
5: Silencio, Chatumi, que perdimos con técnico universitario.
6: Yo no lo sabía.
5: Que las paisanitas de la frutería se ha visto en los barrios.
0: Sí.
5: ¿Tiene? Ahí donde les ven todos lo humildes que son. Tienen más plata que cualquiera de estos locutores.
0: ¿Es verdad?
6: Yo no lo sabía.
0: Tremendos carrazos.
6: Afuera parqueado una Dima, claro. Una Toyota Hilux, una doble cabina.
0: Oye, ¿de quién será esa camioneta mía ese? ¿Qué quiere? ¿Qué está estorbando?
6: Placa H.
0: Eso.
6: Placa H o placa X.
0: Exacto.
6: Yo
0: o la T también.
6: O placa U.
0: La T también.
6: También.
0: La T.
6: Usted claro. Sabe, muchacho. Claro. A ver, ¿y dónde la placa X? A ver si sabe.
0: ¿La X?
6: Sí, a ver si sabe mucho.
0: La X de Susa.
6: Provincia de Cotopaxi, cabrón inculto.
7: Deje nomás.
5: Que mientras más feo es el bebé, más fotos de él subieron ayer. ¡Ay, por su día! ¡Puro chunky nomás! Hágalo con cariño, hágalo con amor. Que sea precioso como mi bebé Jacobito Temblor.
6: Ajá.
5: Ese niño sin pelo. Que mientras más irresponsable es el papá de la Bendy, más grande es el tatuaje que tiene aquí en el brazo del niño con una pelota de fútbol. Siempre tiene que ser con la 10 de Messi.
7: Ya, mi amor.
6: Yo no lo sabía.
5: Que el estadio de la ciudad siempre se llena.
0: Así es.
5: Pero de agua, porque no valen esos drenajes.
6: Yo no lo sabía.
5: Que ya está disponible usted, mi querido hijo, mi bebé Jacobito Temblor, usted debe saber más de esto, este inculto que está calado. Ya está disponible en ese último videojuego de fútbol, que el Deportivo Cuenca juega ahí. Ah. Sí, pero que está en modo digital Deportivo Cuenca. Ah, que incluye uniforme titular, uniforme alterno y problemas dirigenciales.
8: Eso yo no lo sabía.
9: Oye, ahora, pero eso yo del fútbol no sé nada, loco.
8: No sabe ni de radio, va a saber de fútbol.
5: Si es fútbol, está hablando de juegos. Hablando de gente que no sabe, que mi gran amigo Juan Diego Chalco el Camarón, ajá, se traba peor que tractor cuando no sabe qué decir al aire.
8: Yo no lo sabía. Que el día de ayer, 1 de junio,
5: todas, como dice su alcalde, las radios de la ciudad y de la provincia y de la hermana provincia, sacando el mismo tema de Feliz Día del Niño. Ah. A ti que no te crece la barba.
8: Yo no lo sabía. Y por eso escuché.
5: No puede ser como mi amiga la mulata allá en Guayaquil. Ajá.
8: ¿Qué estaba haciendo?
5: Ella también hizo lo mismo.
8: Comenzando con canciones de niños.
5: Todo. Y quería cambie, pues marquen la diferencia.
8: Vuelta acá nosotros con baladitas. Así, sonando pues, lindo.
5: Haciendo la diferencia, muchachos.
8: Claro, obvio.
5: Ese es mi bebé.
8: Es que así se. Es que así siempre tiene que ser.
10: Hasta claro, nuestro jefe se sorprendió de lo que hicimos ayer.
8: No se copia.
5: No se copia. No se copia. Se enojó. ¿No? Y que allá, en el autopista Sogues, Cuenca Sogues, donde las niñas, las sobrinas del tío Tomás, ajá, toda la semana hay descuento por el Día del Niño.
8: Ah, qué chévere.
5: Eso sí lo sabía y por eso me llevo a mi niño Jacobito Temblor. ¡Sí! A ver si ya se estrena por fin, pues.
11: Ya, pues de
5: ahí
11: una.
5: Le dicen película sin grabar. Ah, ¿cómo se? No se estrena todavía.
8: Te despido, pobres locutores,
5: sin estrenarse de mi patria. Pero antes de irme, yo les pregunto, pues.
8: Pregunte.
5: A eso que hay, dicen ser los número uno. Hay los reyes del astro de la ciudad. Y copian todito lo que hacemos, o mejor dicho, lo que hacen ustedes aquí en la mañana. Yo les pregunto, ¿y ahora?
8: ¿Y ahora?
5: ¿Y ahora? ¡Ya! Hasta eso me copian en la tarde, Chatumeco. Hasta eso me copia el padita de la mañana, como se llama, Generación de Cero.
8: Ah,
5: que
8: con Carlos.
5: Personajes.
8: Ya está haciendo personajes.
5: No puede ni locutar bien, Chatumaker va a ser un personaje. A eso sí le digo.
8: No entiendo de dónde, oiga. No, en serio.
5: No saben hacer un libreto y quieren lo.
8: No entiendo.
5: Eso sí le digo, y ahora, Chatumaker, y ahora. Gracias.

0: ahí. Eso. Ve, para usted, mi querido amigo Loco Quejama.
1: Ahora, señor, hijo mío.
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1: Oiga, ya no tiene otra canción.
2: Que nada de ayer.
1: Solo con la misma, usted también.
0: Solo esa, se sabe.
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3: Escúchale, Juan Carlos Fernández.
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1: Pongamos al original mejor.
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3: Usted canta mejor que yo, ahí se lo dejo.
0: Ya volvemos.

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1: Muy bien.
0: ¿Qué pasa, Juan Diego Chalco? No,
1: solamente veía que hay un mensaje, acá hay un audio de nuestro pana Iván Ceballos.
0: Allá.
1: Vamos a escucharle a ver qué es lo que nos
0: dice. Paremos bola, paremos.
1: A ver, hola.
3: Hola, hola, hola, hola, hola, hola, hola, hola, hola, hola.
1: Ele.
3: ¿Qué más, muchachos? Buen día, gordito, bicho, camarón sucio, yo salchichón.
1: Buenos días, amigo.
3: Tengo una queja para ustedes.
1: A ver.
0: ¿Ah? Oiga, por acá tengo un saludo especial a la empresa de diseño.
3: Dele, papi, dele.
0: ¡Ah! Ay, a la empresa de diseño de Trotsky Bustos, Ditros, un saludo dice para los oficiales Fabricio Escobar Gaviria y a Mati, los oficiales que ya están armando.
1: Fabricio Escobar Gaviria.
0: Sí, sí, sí. No. Así le dicen.
1: Ah, le dicen así.
0: Así no, no pregunte por qué.
1: Ay, ya, ya. Más o menos, me imagino por qué.
0: Y está así armando y no precisamente la pared.
1: Está oliendo feo ahí. Come manzana que da miedo. Hola, hola.
4: ¿Qué tal, John Salchichón? Oiga, John Salchichón, te he mandado un cordial saludo para mi amigo, el cabeza de bola de billar número 8, Giovanni Sarmiento, que está en su tiendita.
0: Que está muy
4: está full estelar.
1: Cabeza de billar 8.
0: Cada que escucha el programa llora. No, un saludo. No, un saludo al ex compañero, un saludo.
1: Un saludo, claro. Que está en el cuchito, se llama el local,
0: claro,
1: del
0: pan. Está esperando su retorno triunfal.
5: Oye, deja de ser una, ve.
0: No, está esperando su retorno triunfal a la radio.
1: Ah, ¿en serio?
0: Y seguiré esperando.
1: Ah, ya. Va a entrar de un buzo, dice.
0: Un saludo también para nuestro pana, el caballito. Ya nos está sintonizando en Urban Comida Rápida. Muchísimas
1: bienvenido,
0: gracias.
1: Bienvenido, caballito. Y ahora sí, señores, el día de hoy tenemos interacción. Y como ayer era el día del niño,
0: claro,
1: muchos hombres viejos ya.
0: No, y mujeres también.
1: Hombres,
0: no,
1: mujeres.
0: Qué defeciosos, qué lamparosos. Que deseenme feliz día del niño. ¿Por qué deseenme? No me han deseado feliz día del niño.
1: ¿Cómo le vamos a decir niño?
6: No,
1: le han niño?
6: Al, oigan, al no niño, sean cargosos.
0: Al dale, niño que llevo
6: suave,
0: dentro.
6: Suave nomás, suave. Ya sé por dónde va.
0: Por eso, el día de hoy, la interacción reza lo siguiente: hechos los niños. Y
1: hecho los niños.
0: Usted puede estar armado hoy día, a ver.
1: Y con unas patas de gallo aquí. ¿Qué patas de gallo? Avestruz.
0: De garza.
1: Ya llegándoles a la oreja. Ya así lo que se dice, parte hasta la oreja.
6: Así como el compañero de la mañana.
0: O el compañero que le dicen el niño, pero en inglés también, de otra radio.
1: Pero dígalo.
0: Ya diga el boya.
1: Hombre viejo, ya.
0: Hechos los niños,
1: sí.
0: ¿Cuántas veces han caído presos por manejar plutos? Ah. Eso era pues un niño. El domingo nomás que yo le ayudé a un amigo a retirar unos equipos. Frente a la cárcel de choferes ha habido un local de bailes.
1: Ah, claro. ¿En serio?
0: Al frente.
6: Sí, justamente.
0: En fila la familia dando de comer a los borrachos.
6: ¿Serio?
0: ¿Qué va a hacer, pues, eso? ¿No les da vergüenza?
1: Quiero sacarle a mi niño.
0: A, dice, mi, niño,
1: a mi hijo, para celebrar el día lunes.
0: Mi niño de 32 años, dice.
1: ¡Hecho los niños! Y con una barriga. Peor que garrafa de cerveza. No, mamá, masicota.
0: Y por ahí mismo va. Hecho los niños, y sí. Ya tiene hígado graso, colesterol elevado. Y hecho niños. ¿Cuándo viste a un niño con esos problemas?
1: No, sí hay niños con sus problemas.
0: Pero ya son niños. El niño Vicente. El niño Michael.
1: Eso.
0: Ese tiene resistencia a la insulina.
1: El niño Javier Socapiña. O sea, ya mi pana creo que ni le circula la sangre.
5: La sangre estancada.
1: Ya está chavada. Está chavada la sangre.
6: Por eso es de color.
5: Hecho los niños y saliéndoles los tremendos pelotes por las orejas o por la nariz. Ya de hacer es trenza. Hecho los niños.
7: Qué asco.
5: Sí, mi esposa sí decía qué asco cuando le veía al que decía, premio, checo.
1: Y aquí, en la axila.
5: Parece, metido un raposo en la axila.
1: Hecho los niños y con los dientes más separados que parejas.
5: Más separados que mis papás.
1: Los dientes dele, ya papi, dele. Ya, hágase alguna cosa en su
5: bueno,
1: dientes.
5: Don Ángel no tiene separado. Él tiene incompleto. No es lo mismo.
1: Es mejor tener así.
5: Hay gente que tiene los de adelante para este Bugs Bunny. Separado. Hecho los niños. Y toman pastillas para antes, durante y después de comer. Los protectores hepáticos, los antiflatulentos.
1: Exacto. Hecho los niños. Y con más frente que futuro.
5: Tan lindo que es tener cabello y él dejándose que sea la frente.
1: Unas frentesotas, hermano, brillando esas frentes. Y hecho los niños ayer.
5: Hecho los niños.
1: Y ayer bailando el hilarilarilei. Y a mi jala ya.
5: Brothers, la chucha ya está en la tercera edad. Si me vienes con hilarilari, déjate de cosas, brothers, ni siquiera yo, que ya tengo casi 32 años, ni siquiera yo le vi a la chucha en su auge. O sea, cuando yo era niño, la chucha ya era vieja.
1: Obvio.
5: Claro, claro, pues. Yo vi el show de Juli.
1: ¿Cómo estará? Ah, la Juli.
5: Eso sí veía yo. Claro. El balcón de Verónica también. Desde abajo del balcón veía yo, debajo de la falda.
1: Hecho los niños y... Sí.
5: Oye, mi hijo, ya vas por el tercer divorcio y hecho el niño.
1: Ay, pero la mamá son las que le dicen la guagua.
5: Y es cada que se casa se va del hogar. Y cada que se divorcia regresa donde la mamá.
1: Regresa donde la mamá, porque la mamá le está esperando.
5: Y para colmo es del último hijo de los tres. Los otros dos tienen futuro, tienen profesión.
1: Claro,
5: y el tercero se hizo locuto.
1: El último siempre es el.
5: Es el que se anda cambiando de casa cada que ya debe pagar.
1: Hecho los niños. Y le suenan las rodillas. Dios, que puesta vieja. Esas puestas antiguas.
5: Echa la niña.
1: Echa la niña.
5: Ya vas por la tercera cesárea, echa la niña. Mejoraste la ligadura.
1: Y el doctor le dice, ya no puede usted, señora.
5: Ya la cuesta si
1: ya no puede señora. Morir. Tiene, corre peligro. Y echa la niña.
5: Echa la niña.
1: Ahí es en redes sociales, oiga, yo, indignado. Por eso ahí ni entré a redes sociales. Todos hechos los guaguas
5: hecho
1: ayer.
5: Los guaguas.
1: Todos,
5: y
1: todos.
5: Los guaguas para más feos.
1: Claro.
5: No. Hecho la niña ahí.
1: Sí.
5: Ya está ya con ligadura hace rato. Ya tengo que cerrar la fábrica, dice. Ya sé. Yo sé, seis nomás quería tener.
1: Seis nomás.
5: Equipo de indos y hecha la niña.
1: Hecho los niños, sí. Ni el espejo que se ve en la mañana les reconoce. Este hombre feo.
5: Recuerda que puedes participar con nosotros al 099-56-42-990. 099-56-42-990. Este es tu WhatsApp estelar.
1: Achaque.
5: Hoy día sí ves.
1: Achaque. Había un audio también que llegó acá y lo vamos a pasar más adelante. Más adelante pasamos ese audio que escuchamos por internet.
5: Hecho el niño.
1: Ay.
5: Y él, cuando era guagua mismo, ajá, disfrutaba de oír Calimán en las radio novelas. Y hecho el niño.
6: Juan Diego.
5: Ese es de esa época.
1: No. Si mi papá me contaba que antes en Radio Popular que existía, daban La Pasión de Cristo.
5: Ya ve.
1: Ya, claro. Ahí actuaba Don Mario Villavicencio.
5: Ya, sus nombres que yo en mi vida escuchaba. Y hecho el niño.
1: Hecho los guaguas.
5: Hecho los guaguas y le escuchaban a Don Tiberio cuando era joven.
1: Ya, señor, con eso vamos al corte. Ya vamos al corte con eso. Ya volvemos enseguida.
6: Y vamos, y hecho los niños. Y bailando esta canción.
5: De los cumpleaños cuando yo era niño, claro. ¿Qué será? ¿2002? ¿No has visto Richie? ¿2005? Más o menos, ¿no? Esas épocas. No, yo era niño en esas épocas.
6: 90.
5: ¡Más! ¡Menos!
1: Ya,
5: acá llega todo tarde.
1: ¡Ya volvemos enseguida!

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1: Señores, estamos de retorno. Quiero enviarle un abrazo muy especial.
3: Eso iba a decir. Camarón, salúdame.
0: Salúdame esta.
1: Quiero enviarle un saludo para mi pana, el ingeniero Morocho. El nombre se me va del ingeniero Morocho, pero él tiene su local justamente en la calle.
0: En la Juan Jaramillo.
1: En la Juan Jaramillo. Juan Jaramillo, entre el Tomás Ordóñez y...
0: ¿Cómo se llama esa calle chiquita de ahí frente a las Oblatas?
4: Indio, Rulimán.
1: No, se llama así la calle.
0: Pero hagamos como hacía Dora la exploradora.
1: ¿Cómo hacía?
0: Soy el mapa.
1: Búscale.
4: ¿Dónde ha estado? Pues es metrito perdido.
0: ¿Qué digo? Pues en la Juan Jaramillo.
1: Oiga, es ingeniero de otra radio. Está escuchándonos en esa mañana. Gracias, ingeniero.
0: Un abrazo. ¿Qué tiene que ver? Aquí somos chistos.
1: Vayan a él, amenazas eso.
3: Él, eso no lo vayan a despedir.
1: Eso.
0: Todo es posible en la viña del señor.
1: Otra cosa. También quiero enviarle un saludo para la gente de Chicken Tad que me han contratado ya en este momento. Para que vayamos a la...
5: ¡No nos importa!
1: ¿Y sabe cómo me recomienda que vaya vestido?
0: ¿Cómo?
1: Escuchará.
6: Es noche chiquinteña. No. Salgo a ser informal. Así, todo nice, todo very good.
0: Oh.
1: ¿Cómo nice?
0: Que vaya desglosado, dice.
1: Very good.
0: Ya me acordé cómo se llama. Ya encontré mejor.
1: A ver.
0: ¿Cómo? Juan Jaramillo y la calle Barrio Obrero. Así se llama. Frente a las Oblatas. Ahí es el local de nuestro querido amigo, el ingeniero Morocho.
1: Eso, un abrazo, mi querido amigo. Gracias.
0: Compu Home se llama el.
1: Compu
0: Home. O sea, Compu Hogar en inglés.
1: Sí.
0: Para los que no entienden.
1: Un abrazo para nuestro querido ingeniero. Gracias de verdad por escucharnos en esta mañana. A ver, tenemos mensajes ahí. Ya vamos a ver. Es con respecto a la interacción.
0: Por favor, respecto a la interacción del día de hoy, que reza lo siguiente:
7: ¡Hecho los niños!
0: Usted está inspirado hoy día, Juan Diego.
1: Pidiendo chupetes de regalo. Regalará un chupete.
0: Y el doctor le dijo que ya no puede azúcar.
1: Y lo peor que tiene caries. Las muelas de hecho hueco.
0: ¡Hecho los niños! ¡Sí! Sí. Toma chía, noni, linaza y pastillas de ajo. Y hecho el niño.
1: Oiga, léale ese de allá.
0: Ricky Sarmiento desde Cañar dice: buenos días, muchachos, saludos desde Cañar. Hecho el niño, ya oliendo a suegro, dice. Y la cabeza más pelada que la rodilla de monjita. Hecho el niño y mandando esos mensajes con falta de ortografía.
1: A ver, escuchemos ese audio. Hola, buenos días.
8: Hecho el niño, el Vicente Morocho, bien que sale del programa de la radio, corre a la casa a estar sentado frente a la computadora. Y ahí se echa babitas en las manos y comienza.
0: Ahí nomás, ya. Este man sabe nomás pasarse de
9: Buenos días, trigo estelar. Hola. Ya en sintonía de los más locos, más sucios de la mañana.
1: Ya pasamos Juan Diego. Ya pasamos de ese audio. Vamos, siguiente, hola.
10: Hecho los niños, sí. Ay, y ese pilín ya es conocido en San Lucas, San Joaquín, Chimul, por todas las doñas.
0: Juan Diego Chalco.
1: Por todas las doñas.
0: Oiga,
1: no se amaba.
0: Espera, que este es menores nomás.
1: Ajá, Juanito Ordóñez, un abrazo. Un abrazo allá en Gualaceo, Juanito Ordóñez.
0: Hecho los niños, sí. Ya le han internado 3 veces en rehabilitación al bestia. Hecho niños. Ay. Ya porque le gusta la teta.
1: Mi guagua, le voy a sacar, dice mi guaguito. No, pobrecito, no de comer allá.
11: Mucho, déjate de notas.
0: Pobrecito, mi guagua sufre ahí en el crán.
1: Hecho los niños, sí. Pidiendo piñata para los cumpleaños. No quiere, y quiere estudiar de los Power Rangers.
0: Oye, el hongo viejo. Su piñata debe venir, en vez de caramelos, debe venir con supositorios, con termómetros.
1: Con guayacol, mentol, con los parche león.
5: Con aspirina. ¿Cómo se llama lo que usted se pone en el codo?
1: Parche león.
5: No, el la cosa.
1: Ah, esa. La codera.
5: La codera, rodillera.
1: Con eso debe venir ya.
5: Cuello ortopédico. Hecho el niño. Sí. Tiene deudas en el banco, la cooperativa y los gota a gota. Y los tres le buscan afuera de la radio.
1: ¡Hecho los niños,
2: Juan
1: sí!
2: Diego Choy.
1: No, oiga, ha ido más. ¡Hecho los niños, sí!
5: ¡Sí!
1: Andando con el calzoncillo ya 4 días, y dando
5: hecho,
1: la vuelta y...
5: ¡Hecho flecos!
1: Después que se sienta y huele feo.
5: Oliendo a chivo viejo.
1: A ver, audio, suena, hola.
11: ¡Hecho el niño! Ay. Y el Juan Diego va a traer al entrenado de la escuela y le pide la tarjeta del bus y pasa 2 veces.
1: Hola, hola.
12: Pero todos igual sabemos, dicen que el bici deja el pesco es hogar.
5: Oye, oh, este
1: y diga,
5: es normal.
1: Y, claro, es normal, está bien. El hombre no tiene
5: ya
1: que.
5: Vamos a hacer el segmento de educación sexual acá.
1: Claro, está bien.
5: No anden de asustados, de elevados, de claro, críticos.
3: Claro, el podcast.
5: El podcast es pilar.
1: Claro, usted considera que es.
5: Hasta
1: se debe...
5: qué edad hay que. Claro.
1: Está, es, con o sin esposa.
11: Elevados, para.
5: Hecho el niño y bien que la ñora le quemó la ropa en la última pelea. Zapatos ¿A quién no le ha pasado?
1: Oh,
5: a mí no todavía.
1: A mí no. Bueno, a mí no me han quemado.
5: Yo,
1: no.
5: A ver, yo he visto, a ver, los siguientes casos.
1: Ajá.
5: De hecho, el niño y
1: yeah.
5: La ñora le bota la ropa por la ventana.
1: Ya, yeah, esa es
5: la
1: mi caso.
5: Una. Ya. La otra le manda en fundas de basura.
1: Ajá.
5: Y la otra que le manda en sacos de yute.
1: Ajá.
5: Y la otra que sí le quema.
1: No, ya las que le queman la ropa, esas son cosas
3: sí,
1: serias.
3: Sí, pero.
1: Ya son cosas serias.
3: Pero, ¿qué pasaría?
5: Ah, o sea, ya ¿qué, cuando ¿qué haría se enteró, el otro salvaje
3: ya,
5: también.
3: Ya claro. Cuando se enteró, eso sí es.
1: Para tocar, para hacer eso, o sea, quemar la sopa.
5: Mañana.
1: Debe ser podcast, algo bien fuerte.
5: En el podcast
1: apunte,
5: de Estelar.
1: Apunte. Antes de olvidar.
5: Anote, mijo.
13: No se dice anoto, se dice apunte.
1: Cójame el pincel.
13: No se dice pincel, se dice bolígrafo.
1: Hecho los niños, sí.
5: Sí,
1: hecho el rey de la manada, no sé qué. Vamos,
2: usted
1: rey,
2: mismo
1: ¿no?
2: Es el propio.
1: Ya, vuelta,
13: ustedes también son los propios. No soy el líder, no soy el rey, soy el líder.
1: Es, ¡ay, el líder!
13: Voy hola. Aquí las 99.3 horas.
14: Oye, Manavares, pasa todo el audio, no está nada de malo. Una más y te bloqueo, verás.
5: Bloquea, pues. Bloqueamos, bloqueamos, no pasa nada.
1: Ay.
5: Hecho el niño y bloqueando a los oyentes porque le mandan ahí audio y no le gusta.
1: Ay. Se siente.
5: Dice que es una radio que se las come a todas ellos también.
1: ¡Hecho los niños, sí!
5: Sí.
1: Recién salido de la cárcel.
5: Es que dice que volvió a nacer.
1: ¡Ay, volvió a nacer!
5: Ahí le abrieron la mente.
1: ¡Ah, ya salió!
5: Se dio cuenta que estaba por el mal camino. Ya no quiere volver a la cárcel.
1: ¡Salió renovado!
3: ¡Uy, le roto!
5: ¡Hecho el niño, sí! Sí. Y que en el Día del Padre ya le están dando la meriendita a la familia.
1: Ya.
5: Llamando a la moza. A desearle ya también feliz Día del Padre.
1: Oh.
5: Y el otro hecho el sonso, voy a ver si el carro no se han abierto, está peligroso saliendo ya atrás del carro.
1: Aló, oye, ya te he dicho que no me llames cuando estoy con mi familia. Están pidiendo paso, dicen, en la calle. Saca el carro.
5: Se ha estacionado al lado del, afuera del parqueadero del vecino. Sí.
1: Hola, hola.
11: Hecho los niños, y bien que ahí andas, de hecho, quesillero vos ahí vendiendo.
1: ¿Cómo quesillero?
11: Reventando el queso, el quesillo y el queso crema. Hecho el niño.
1: Ay, ¿quién
5: no sé
1: es
5: de qué queso se refería el
1: no,
5: muchacho.
1: No, tampoco a qué
3: no
1: queso.
3: No sé, niño.
1: Ya, déjame la foto. ¿Cómo es cochino? De eso no se bañar. Hola, hola.
11: Hecho el niño y le llevan al salchichón a sexy locuras y sale llorando diciendo que ahí venden juguetes para grandes.
5: No es juguetes para grandes, es juguetes para tallas grandes.
1: Claro. Oiga, ¿y esa cosa qué es? Pues el John Azuzado viendo tremendo.
5: Claro, digo, si no es tan grande, digo.
1: Hola, hola.
15: Hecho el niño y cuando no tiene plata se va a Loa Loa para que le pongan todo.
1: ¡Ah!
5: ¿Quién no ha hecho eso? Es normal.
1: No, yo no he ido.
3: Yo no.
1: Yo no he ido.
3: No.
1: Yo ni conozco.
3: No, salchichón.
1: No conozco. Claro,
5: buenos tiempos de soltería.
1: Y una de mis fantasías es decirme para ella. Vamos, John.
5: No, yo ya cumplí esa fantasía.
1: Vamos.
5: Hecho el niño y sí. Canta. Vamos al No. Ya porque nuestro DJ parece Juan Gabriel.
3: ¿Y usted?
5: Pero cuando ya estaba yendo a morir.
1: Oiga, tenemos un bloquecito más para la interacción.
5: Ya. Qué churro.
1: Hay chance.
5: No borrará el audio Iván Ceballos.
1: No borren los mensajes. Ya volvemos enseguida. ¿Cómo hace?
7: ¡Hecho los niños! niños y...
1: ¡Ya volvemos!
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1: Muy bien, señores, estamos de retorno. 10:54 a.m. 10:54. Llueve en la ciudad de Cuenca, señor John Sachichón.
2: Pero el frío está terrible, pero aquí estamos dándole con todo, con la alegría, algarabía que nos caracteriza, con esa felicidad que solo quienes nos dedicamos a la radio sabemos, y es nuestro deber contagiar a la audiencia.
3: Ya, ya,
1: por más que estemos con frío, tristes, melancólicos,
2: problemas en la casa, eso queda afuera.
1: Los problemas siempre están ahí, tocando la puerta de la casa. Sí.
4: ¿Qué te pasa, pues, comadre?
2: Y hay problemas que no tocan ni la puerta, hay problemas que ya entran. Y dicen, oye, a colita.
3: ¿Qué dices, ve?
1: Eso. Oiga, quiero enviarle un abrazo para el ingeniero Morocho, que se encuentra allá en el oriente, exactamente en Gualaquiza.
2: O sea, que nos escuchan desde el oriente ecuatoriano también.
1: Un abrazo. Dice, toparase para las 2:00 a.m.
2: Ya de ir por allá, ya vive mi cuñado.
1: Cada 2 o 3 semanas está por acá por Cuenca, así que ingeniero, ya sabe, cuando quiera, me llama y ahí estamos.
2: Ahí para la hacemos, ingeniero. Una. Falta de confianza, ingeniero Morocho.
1: Entrando más por acá, al estelar, aquí lo esperamos.
2: Apagamos las cámaras, ya está.
1: Papelito.
2: Ni eso respetan.
1: Papelito nomás se pega. Es todo lo que tiene que hacer. Nada más, señor. Continuemos.
2: Continuemos y tenemos los mensajes listos para esta tercera salida y última de la interacción. ¡Hechos son los niños!
1: ¡Y! No tengo plata, dice. Y se va a hacer la billetera como millonario. Cuando tiene plata, cuando cobra el mes. Venga, yo les pongo lo que sea y ponen por aquí, ponen por allá. Y se acabó la plata.
2: ¡Hechos los niños! ¡Y! La policía embargándole los bienes que tiene por las deudas. ¡Y hecho el niño!
1: ¡Hechos los niños! ¡Y! Mientes, peor que candidato en reelección.
2: Hey, ¿De dónde vienes, amorcito? Nadie, ponchate.
1: Oh, hay que saberme.
2: ¿Tú hueles a perfume de mujer?
1: Ah, es que la prioste se apegó y me dio un besito en la mejilla. Claro. Hola, hola, buenos días.
5: Hecho el niño y bien que doña Belencita le dice a Salchichón. Ay, qué lindo ese chico pajarito.
2: Oye. Ah, ya. ¿Con qué estas tenemos? Hasta aquí nomás, los dueños de la mañana, muchas gracias. Nos vemos mañana para otra emisión.
1: ¡Hecho los niños! ¡Sí! ¡Hecho! ¿En ese sentido que dicen que tienen pajarito? No.
2: Oye, normal, normal. ¿Para qué voy a exagerar? ¿Para qué voy a echarme flores diciendo que soy un desmedido? Un ¿cómo se sabe decir también?
1: Aventajador.
2: Un dotado.
1: Normalité, no, ahí
2: normal,
1: sabe.
2: Normal, 25 centímetros, normal.
1: Ahí sabe.
2: Ahí está, cuidado.
1: 25 centímetros
2: de ancho.
1: Hola, hola.
6: Hecho los niños, y cuando toman se quedan tirados en las zanjas como si fueran cuna, y llevado la cerveza como si fuera la teta.
1: Eso sí es verdad.
2: Y hecho los niños. Hecho los niños, y sí. Cargando la vaca loca en la fiesta de pueblo. Quemado la casaca de cuero nueva. Y vamos a chote haciendo el círculo.
1: Vamos, ahí uno más.
7: Angelito, por favor, queremos un traguito, hombre.
1: ¿Qué ha pasado con Don Ángel? ¿Se puso Don Ángel?
2: Don Angelito.
1: Don Angelito, queremos una tochita.
8: Habla serio, Salchichón, ¿te gusta que te revienten la tronera?
2: Oye, oye.
8: Hijo, nadie les preguntó su vida personal, sigan haciendo el programa, por favor.
2: Hecho los niños y May Sánchez. Niños.
1: A ver, dale, May Sánchez.
9: Hecho el niño y por Mosero le ha seguido la ladilla al Juan Diego Chalco. De ahí está. Mamá, preste el guayacol con mala tío. Me ha seguido las usas en la radio. Me han hecho contagiar.
2: Las usas, dice, andando ahí con la ladilla picando. Viste, dale, que se toca.
1: No, no, el cable de acá estoy cogiendo.
2: Ya.
1: Eso acá se agarran.
2: El cable chuchuro.
1: Hecho los niños, sí. Ya casi 50 años. Y vive con la mamá todavía. No,
2: 50 años y de matrimonio. 50 años en radio.
1: No joda. Hecho en los niños, sí.
2: Juan Diego está inspirado.
1: Locutan así.
2: A ver, ¿cómo locutan?
1: ¿Será?
2: Ya, dele, dele.
1: Señoras y señores, buenos días. Aquí estamos en esta mañana a través de tu radio estrella. Yo soy Juan Diego el que Chaco. Sale de vez en cuando de su sarcófago. Vamos a otro audio, hola, hola.
10: Hecho el niño, bien que ha sabido irse agarrado de la mano con el Martín Gustavo Alnoa, no, ya han sabido gritar, somos libres.
1: No. Yo sí tengo esa fantasía.
2: De ir al Noa.
1: De ir al Noa. A ver qué hay.
10: Hecho el niño. Y cuando le dice la señora Belén, Johncito ya entró, sí, entonces, ayau.
11: Adiós.
2: Ya. No, no, me estoy diciendo, ya entró. Sí. ¿Y por qué no dejaste los zapatos afuera?
1: A ver. Oye, cargo osos. Don Angelito dice, está participando en la radio de los... ¡Ah! Vea. ¡Ah! Que están regalando algo.
2: Regalando dentaduras.
1: No seas cargoso.
2: Ya va. Tengo miedo.
11: Pollos, dice que regalan.
2: Ah,
11: claro, por un pollo se muere la gente.
1: Oh. Acá no tenemos nada. Acá le regalamos.
2: Acá tenemos contenido.
1: Exacto, alegría.
2: Ahí está Don Ángel Calle. Fabio
12: Virginia, buen día. No, yo estaba de viaje, ñaño. Recién aterrizo en Cuenca. Por eso mandé un escrito.
2: Aterrizo viene en la flota inmadura.
1: Aterrizo en Cuenca.
2: Vienen esas busetas que vienen hecho cohete. Aterrizo.
1: ¿Qué vienen? Avión. ¿Qué? Habla en serio. Hecho los niños, sí. Le viste la ñora. Le combina la ropa a la ñora.
2: Boxes y las medias.
1: Ay, mi amor, que combine el calzoncillo.
2: Con la camisa, eso. Con el reloj, con los lentes. ¿Qué es eso? Por favor, déjala.
1: ¿Qué opina el señor Vicente Morocho de eso?
2: Hagamos para el podcast de mañana, ya.
11: No, eso podemos dejar para el...
2: Para el podcast, claro.
11: Para el viernes.
1: ¿Estás apuntando, mijo?
2: Ah, no, apunte, mijo. Estamos apuntando.
11: Hecho el niño y esa barba con canas.
1: Hola.
6: Hecho los niños. Y Diosito y el diablo ya se andan peleando por el alma de Don Tiberio.
5: Don Angelito dice que está ya participando porque ya están sorteando una dentadura, dice. ¿Qué es, Don Angelito?
2: Don Angelito.
1: Es vergüenza.
9: Hecho el niño.
1: No, a ver, había uno.
9: Viene suavito, ¿no ves que vienen las carrozas fúnebre en procesión?
1: Hecho los
9: niños. Viendo allá los pollos y llega suavito.
5: Hecho el niño, no, ahí. Bien que doña Belencita le dice.
1: Hecho el niño
10: y la señora Belén les viste. Ni al perro, ni al John Salchichón de la misma ropa.
1: con una balita cada perro. Hola.
12: Hecho el niño y... Bien que el fin de semana, en vez de ir al boli, va a coger el canasto y va a hacer las compras en la feria con la ñora.
2: Ese es mandarina, ¿no?
1: Eso.
2: Dele, Freddy Villa, dele. La a voz ver. De los que no tienen voz.
1: Freddy Villa,
6: dele. Don Angelito dice que recién aterriza del viaje sideral que ha estado, pero por la anestesia que le han puesto para curarle las muelas podridas que tiene, que no se caigan más.
1: No se agradas cargoso.
2: Esas muelas picadotas. Parece Rulimán de carro viejo.
1: Echa los niños, sí. El cuarto lleno de platos, ollas, cucharas. Ya la cocina de la sucursal ahí en el cuarto.
2: Y hecho
1: los niños. Hola, vamos, dígalo, Don Ángel.
12: Oiga, manavales, no estarán molestando mucho porque ahorita estoy empezando de a gratis. No se vende los cofres.
1: Que está mal el negocio. Está mal.
2: Ay, Dios mío santo.
11: Dice que quieren ir viendo el mundial, dice. Ay.
1: No se van a enterrar por las puras.
2: Hecho el niño.
1: Hecho los niños.
2: Y bien que el primer mundial que él pudo ver fue el de 1930.
1: Ay.
2: O el mundial de Uruguay, mundial histórico.
1: Oiga, sí. Pues, no, sí. Pues,
2: ya no diré nombres.
1: Ya son ya de más. Yo también sí sé quién estás diciendo. Ya sé por dónde va la cosa.
2: Yo me acuerdo de mi primer mundial, que yo me acuerdo 2002. Ajá. Ese me acuerdo yo.
1: Yeah.
2: Que tengo memoria.
11: Yo el que me acuerdo es de 1986.
2: Usted está bien.
1: 86, ya está.
2: Y usted, Juan Diego.
1: Ya está mayor. Igual casi 86 más o menos. Hola.
12: Hecho el niño. Y para pegarse un hito, bien que ando tomándose la pastillita azul.
2: Después por eso mueren.
1: Ángel Calle.
2: Por andar mezclando, claro. Pues, pastilla azul con otras cosas.
1: Y usted toma la pastilla azul, no tiene que tomar trago.
2: No puedes hacer. Hecho el niño, y... Aguanta, calambre, sobra. Ay, yo voy, yo destino.
1: Espérate. No cambies de canal, ya regreso.
2: Espera. Pon pausa.
1: Ayuda, jalas el pie.
11: No te muevas, espera.
1: ¡Listo, señores!
2: Quédate ahí como estás. Ya traigo los pañitos húmedos.
1: Eso, hasta ahí, señores.
2: Dele con su locución de antaño.
1: Muy bien, señores, a continuación cerramos ya este segmento para dar la bienvenida. De una vez, ok, perfecto. Le vamos a dar la bienvenida al segmento al doctor Juan Diego Albuja. Ok, perfecto, gracias por el cambio, compañero John Salchichón.
11: Oh, soy John Salchichón, soy el líder de la jungla.
1: Usted también tiene esa locución antigua, ya cambia esa locución, amigo.
11: No es locución, es un estilo de vida.
1: Usted es un estilo de vida. No, yo decía que es locución.
11: La radio no es una profesión, la radio es alma, es corazón, es vida.
1: Por eso es que yo me tengo 50 años trabajando en radio. radio,
2: ¿no? Yo voy por los 40. Pausa y vuelvo. Despida, colega de la voz.
1: Ok, ok, por supuesto. Muchas gracias por darnos el paso, compañero. Ni más, vuelvo a este programa Los Dueños de la Mañana. Mucho joven en sus manos.
2: Aquí me toman el pelo.
1: Ya volvemos enseguida. No se vayan. Así se lo oculta. Aprenderán.
2: No se vayan, Pedro de Giles.
1: Así se lo oculta. Aprenderán. Ya volvemos. Póngale pausa, señor DJ.
2: Ya ves que sí puede imitar, compañero.
1: Señor DJ.

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0: de la mañana con 26 minutos, 11:26. ¡Bien! Hola, ¿cómo están? Saludos cordiales para toda la gente que ya se va preparando rumbo nuevamente a casita para el almuerzo. Que les vaya muy bien para cada uno de ustedes, señores. Nosotros continuamos con el programa que ahora se viene.
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0: ¡Hola! Hola, hola, Ecuador. Bienvenidos. Buenos días, mi gente linda. Bienvenidos a su programa de salud familiar. Hoy vamos a hablar de la... Ah, pero antes quiero saludarle al señor John Salchichón.
1: Doctor, señor adelante y bienvenido.
0: No quiero pasar de maleducado. Quiero saludarles, muchachos, que les vaya muy bien a ustedes. Ahora sí, quiero hablarles el día de hoy de una patología neuroespiritual.
1: Neuroespiritual.
0: Que afecta gravemente a la población. Especialmente si usted vive cerca de lugares peligrosos aquí en la ciudad de Cuenca o se fue a caminar en las noches por el Cajas. Hoy vamos a hablar del susto, o como científicamente me gusta llamarlo, el sustitis aguda morlaca.
1: Sustitis aguda morlaca.
0: Llega un paciente a mi consultorio sufriendo, muy asustado. Doctorcito de mi vida, buenas noches. Vengo cargado con el alma como un hilo.
1: ¿Cómo?
0: Así, todo hecho pedazos el hombre. Se le va el aire, el cuerpo se quiere desparramar. Yo le digo tranquilo. Ay. Empezamos un chequeo rápidamente. Ay. Le tomamos el pulso de forma exagerada. Le abrimos los ojos. A ver qué está pasando. A ver, mi señora, tranquila. Deje analizarse. Porque yo soy el especialista.
1: No era un joven el que llegaba y ahora
0: no,
1: es una señora.
0: Señora. Ah. Pero los síntomas visuales veo. En la persona veo palidez extrema. Ojos de borrego a medio morir y un temblor como un terremoto. Dígame la verdad, mi querido paciente. ¿Se tomó una cola helada después de comer hornado? ¿Qué le pasó? ¿Qué es lo que sucede con usted? Hay síntomas, mi querido doctor, hay síntomas en el paciente. Y vamos a saber cuáles son esos síntomas para que usted pueda saber qué es lo que vamos a curar el día de hoy. Presten mucha atención en casa. Si usted tiene un familiar así, es porque no le cayó ninguna comida mala. Vamos a ver los síntomas para que usted sepa qué es lo que está pasando. La pérdida del apetito.
1: ¿Ya?
0: Le ponen al frente un plato de cuy con papas y usted dice, o el paciente dice, no gracias, que no quiere comer. Alerta roja, eso ya es gravedad. Que alguien pierda el apetito es grave.
1: ¿Ya?
0: Siguiente síntoma, el salto del estómago.
1: ¿Cuál es ese?
0: Usted está tranquilo y de la nada, ¡pum!, el estómago le brinca como si estuviera un sapo adentro.
1: Oh.
0: Eso es un síntoma de algo, ya, ahí vamos. Siguiente síntoma, el insomnio. Se acuesta a dormir y sueña que se cae. ¿Le ha pasado eso? Está usted acostadito y de la nada brinca. Sí, es cuando más o menos está usted contando borreguitos en su cabeza.
1: Eso es cuando el fantasma le mete el dedo en él.
0: O la suegra le persigue. Además, fiebre por dentro. Usted se toca la frente y está frío, como un cubito de hielo. Pero por dentro siente que se está asando como un pollo. Esos son los síntomas de que usted está asustado. Tiene el susto. Ahora, vamos con el tratamiento. Atención con el tratamiento, mis queridos pacientes. Aquí tenemos que activar el protocolo de la abuelita cuencana. Mucha atención. Nada de farmacias. Saque lo que trae en la fundita usted cada vez que va al mercado. Primer elemento. Este elemento es de alta gama. El huevito de gallina criolla. Ojo, tiene que ser huevito de gallina criolla. El susto no sale así nomás. Si se confunde de huevo, tiene que ser huevo criollo. Tome el huevo.
3: ¡Huevo!
0: Y le pasa por el cuerpo del paciente haciendo círculos.
4: Ya,
0: esto no es una limpia, es un escáner magnético molecular biológico. El huevo va absorbiendo la mala energía.
3: ¡Wow!
0: Si el huevo se va calentando, sí, escuche bien, si el huevo sale tibio, ¡wow!, el susto es de algún perro que casi le muerde. Y se le sale con burbujas el susto de es de algún humano resentido, de alguien que le tiene envidia o coraje. Se le sale el huevito con burbujas. Pero falta el toque final.
1: ¿Cuál?
0: El toque final, aquí tenemos, este es el kit del Monte Verde. Santa María, ruda. Esto actúa como un antibacterial espiritual. Empiece a pegarle suavemente. Venga, por favor, Federico. Venga, Federico, por
1: Federico,
0: favor.
1: Federico, para... durmiendo en la
0: venga,
1: silla.
0: Federico, venga, Federico. Vamos a empezar a hacer...
1: Para que... No, no, este, Federico. No, no. Está esperando el otro turno. Dice.
0: Venga, Federico, porque a Pepo no lo vamos a utilizar hoy día. Solo a Federico.
1: El Pepo es el Michael Cajamarca. Y le empezamos... No tiene cuello.
0: Y le empezamos a dar suavemente con las ramitas, con la ruda, con la Santa María, haciéndole dar la vuelta al paciente para... Y que se vaya, que salga el susto, que salga ese mal aire y que vuelva el alma al cuerpo, ¿sí? Y así, disimuladamente, mientras el paciente se da la vuelta, usted escondidas, tómese un trago y manténgalo en la boca. Haga buche y tranquilamente, sin que se dé cuenta...
1: Pero no a mí, pues, doctor.
0: Pero usted es el Federico. Sople el trago por la cara del paciente y le hace asustar y el alma nuevamente le vuelve al cuerpo. Ese es un remedio que le va a curar del espanto. Así que, señor paciente, va a salir dando saltos totalmente recuperado, con la voz clarita y cantando. ¡Milagro, doctor, milagro! ¡Me he curado! Así que ahora tiene ganas de comer lo que quiera, porque se ha curado del susto. Así que ya saben entonces. Recuerde, su salud vale oro. Nos vemos en el próximo programa.
1: Eso es todo, doctor.
0: Es todo.
1: Muchísimas gracias, doctor. Se retira la bata blanca, el estetoscopio. Y nosotros nos preparamos para ir a la despedida, porque esto ha concluido. Damas y caballeros, hemos presentado su segmento saludable hacia un nuevo estilo de vida.

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2: Señores, pasamos a retirarnos. Muchísimas gracias. Vamos antes de que nos lleve lo que llueve, señor. Llueve terriblemente en la ciudad de Cuenca. Vamos, mi querido John Salchichón, a la parte final. Jefferson le envió un abrazo en Pensilvania. Gracias, amigo Jefferson. Siempre llega al final. Le enviamos un abrazo allá en Pensilvania.
3: Muchísimas gracias,
2: señor.
3: Gracias.
2: John Salchichón.
3: Agradecido con mi pana, Juan Diego Chalco, el camarón friolento, Gordito Vichy, DJ Temblor y este lindo público estelar. Dios le pague por ustedes siempre aquí, amigas y amigos. Yo no sé la gente qué feo vicio tiene de preguntarle tonteras cuando uno más de engorilado está.
2: Ah.
3: Por favor, no hagan eso. Si me ven con cara de...
2: ¿Qué están preguntando?
3: De pocos años. Oye, ¿qué te pasa? Más comido cemento, estoy más preguntas pendejas.
2: Oh,
3: oye, si estás bien, pero ¿qué es conmigo?
2: No, mejor no quedes calladito.
3: Sí, sí.
2: No
3: a
2: pregunto.
3: Vos te digo, May Sánchez.
2: No preguntes.
3: Uno concentrado haciendo los libretos.
2: ¿Qué otra vez? De nuevo, si no haces nada, mijo.
3: Oye, Vichy, no me difamen al aire. No, un saludo para mi pana May Sánchez. Muchas gracias. Un placer hacer negocios con usted, buen hombre.
2: Ah, un hombre de serio.
3: Hombre de negocios, hombre de barba. Muchas gracias.
4: Y con pecueca eso.
3: Oye, Vichy, no me difames, Vichy.
2: Está bien lavadito, bien lavadito. Señores, vamos a ver, tengo el último mensaje acá.
3: Mira,
2: déjame chequearle, repito, déjame chequearle. Hola, hola, vamos rapidito. Ya para despedirnos.
5: Okay, doña Belencita, la festejada John Salchichón, el día del niño. Aunque es viejo, pero tiene el pichquilín como de niño.
6: Está percudido, rebaja unos cinquitos.
2: Ya ves, ahí está, ya ves.
3: Percudido, dice.
4: De hecho, amarillo. Eso.
3: Con sallo.
2: No, ya viéndoles en vivo, no están bien.
3: No, ya vio de frente, vio,
2: están en condiciones.
3: Ya nos todavía dimos la mano, ya, por claro, favor.
4: ¿Qué condiciones? ¿Eh?
3: Zapatos viejos. Tienes que ser envidioso, bolsón.
2: Zapatos viejos.
3: El bicho como necesita ortopédicos por el pie diabético. Para cuando le da retención de líquidos, se le hace la pata de elefante.
2: Gracias, señor Vicente Morocho, DJ Temblor.
4: Compañeros.
2: Gracias.
4: Y a nuestro público estelar. ¿Y ahora cómo nos vamos? Hasta el día de mañana. Y ahora no sé cómo.
2: Nos toca ir.
3: Oiga, yo creo que vamos, de venir vamos a ver el flaquito, el don Leo, porque me llamó al WhatsApp.
2: Ah, ¿te llamó en serio?
4: ¿En serio?
3: Sí, llamada perdida.
2: Venga, justo. Venga, don Leo, venga, no hay
4: venga,
2: problema.
4: Leo.
2: A ver, espera,
7: déjame escuchar. ¡Jóvenes! ¡Ya vayan, hombre!
3: A ver,
7: ya va, le da turno ya a la una, mejor. ¿Sabes que bajan?
2: A ver, dale.
7: Oye, Salchichón, ¿qué te pasó? Cuenta.
3: No, nada. Y para eso llama.
2: Solo para eso.
4: Preocupado, está preocupado.
3: En vez de decir, voy a hacer una carrerita porque está lloviendo.
2: Claro, ya les voy a ver, muchachos.
3: Me preocupa la salud de mis amiguitos.
2: Eso, claro, eso sería lo ideal.
4: Que venga para chismear.
2: Claro, venga. Sí. ¿Ya compro o no compro? Gracias, señores. Soy Juan Diego Chalco. Yo soy el camarón. Cuídense mucho. Mañana volvemos nuevamente 8:30. Cuídense. Hasta aquí, los dueños.

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0: micrófonos, ¿ya?
1: Ok, señoras y señores, ya estamos por acá. Súbamele un poquito el volumen porque estamos medios delicados de la garganta, pero hacemos lo posible para poderlas acompañar. Tomamos la posta, señoras y señores, y les damos la apertura a este Break Music. Tenemos las 3 horas de programación. Hoy vamos a darle a medio gas. Yo no sé quién es la persona que trajo este virus a la radio, pero aquí estamos, así con la garganta.
2: Silvana Solís.
1: Ella es la que trajo ese virus desde Ambato, no sé. Ya le dio a usted, señor Michael, ¿no? Ya le dio. Ahorita me tocó a mí, ya le dio también a Karina La Guayaca. Por ahí estaba el señor Vicente Morocho también, un poco delicado de salud. Pero bueno, hacemos el intento y nosotros les acompañamos. Comenzamos habilitando ya el 099-56-42-990. En controles, el señor Michael Cacamarta.
3: ¡Hala, mujeriego!
1: ¿Qué tal, señor Michael? Oiga, estoy con ganas de llamar a doña Chío, que nos acolita a locutar. Estamos jodidos con la garganta, pero contentos de poderles acompañar a todos y cada uno de ustedes. Bienvenidos, aquí presentamos el

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Con 48 minutos, estamos ya en las 12. Parezco locutor de noticiero yo. 12 con 48 minutos, porque no se puede gritar mucho. Qué bestia. Hoy les estoy dando a la competencia un chance, porque no se puede pegar los gritos. En verdad que ha sido cosa seria eso de la garganta. Y estamos un poco complicados, pero ahí le damos. Inicio del espacio publicitario en vivo, porque las carillas dentales están de moda. 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Cierro el espacio publicitario. Saludos, mi querida Nancy. Un abrazo a los amigos de Almacenes Gemelas también, que están pendientes. Hoy no les pude mandar el saludo así con todo el énfasis, pero mañana os prometo que les estaré mandando el saludo como todas las que tiene que ser. El señor Michael Cajamarca dice, ve, no seas necio, hazte inyectar, ve, mueve, mueve, mueve. Entonces ya estamos puestos unas dos inyecciones, creo, ya con eso. Y más lo que coma, porque enfermo que come no muere, hermano. Así que pilas. Marcamos ya las 12:50. Hoy estamos en el martes de PDF. Ya vamos a buscar, aunque ha de ser mejor de poner un purito para la garganta, que vamos a hacer par de frías. Digo yo, no. Digo. Así que pilas. Ya se viene también el cabeceando. Continuamos con más de la buena música aquí en el

los PDFs. De este día martes vamos a presentar ya el segmento de los PDFs. Me pueden escribir a través del 099-5642-990. 099-5642-990. Ya parece que se va aclarando la garganta, hermano. Una agüita de cualquier cosa está de pegarse por ahí. A ver, por acá quiero mandar un saludo para mi, a ver, para mi querida Jessica, que está escuchando la radio. Dice, por favor, si es que te puedes poner unos PDFs con vallenatos. Ya vamos a ver si le ponemos. Dani, a los tiempos, mi querida Dani Montero, ¿cómo estamos? Un abrazo. Oye, dice, a ver si es que te pones, allá, te inyectas el tetramitrozón. Esa ya es vieja, esa ya conozco. Chévere, ¿quién más está por acá? Hola, muchachos, escuchándoles desde Chicago, a ver si me pueden poner algo de Los Temerarios. Señoras y señores, a continuación presentamos Martes de PDF. Al estilo vallenatero, señores. Valledupar presente. Cero noventa y nueve cincuenta y seis.

0: sentimiento, dice.
1: Con sentimiento.
0: Y con sentimiento va el saludo para los amigos de la línea 12. Chévere, está el programa, Rayleigh. No, que va a estar chévere, está medio gas, hermano. Si alguno tiene alguna receta buena para la gripe, para la ronquera, mande nomás. 099-56-42-990. Y acepto todo. Péguese una limonada, póngase miel de abeja, péguese una tocha, lo que sea para recuperar la voz. La herramienta de trabajo, señor Michael Cajabarca. Pero bueno, continuamos nosotros. Tenemos el siguiente PDF para este día martes. Y con este PDF vallenatero me voy a un corte y regresamos con más, señores.

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0: Señor Michael Cajamarca, qué bestia, cómo me siento con la garganta. Pero bueno, yo siento que se ha aclarado un poquito más que sea, un poquito. Ahí estamos, ahí estamos. Vamos a escuchar los audios que nos envían al 099-5642-990. Yo dije que me den nomás alguna receta, porque a veces sabe funcionar lo casero. Vea, Rayleigh, péguese una agüita de limón con miel de vieja, no es que miel de abeja. Péguese de pronto, ¿qué más sabe poner? Un buen tacazo con una canelita, alguna cosa. Pero vamos a ver qué dice el público. 099-5642-990.
1: Don Marcelito. Don Marcelito. Por favor, queremos un traguito, hombre.
0: ¡Ajá! ¿Qué me manda? ¿Qué me mandan esos audios? ¿Quién mandó eso, Joel? Ya, póngale el otro audio. ¿Quién más está por ahí?
2: ¿Qué tal, Rayleigh? Soy Lema. Oiga, Rayleigh.
0: Mande.
2: Están dando medio enfermito, creo, ¿no?
0: Claro.
2: Visitará pues el local de Don Angelito Cali, creo que estaba a descuento, los ataúles.
0: ¿Los ataúles? Oye, no sea malo, no sea malo. ¿Cómo me vas a mandar a los ataúles? Sí, tenía un pana que no decía ataúdes, sino que ataúles. Ataúles, chévere. ¿Quién más está por acá? Hola, Noemí, dice, escuchándole a full volumen Santana, dice, Territorio Estelar. Por favor, si es que me pueden complacer con algo del grupo Agua Marina. Perfecto, Paloma Ajena, un saludo para usted, mi amor. Chévere, voy con el inicio del espacio publicitario. 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Cerramos el espacio publicitario en vivo. Continuamos con algo más de música. Y regresamos ya para que nos acolite. Hoy le voy a hacer sudar a la Guayaca de nuevo. Sí. O sea, pero aquí en el micrófono. Que me acolite locutando para esa hora del cabeceando. Así que venga predispuesta para sudar, para chicotear esa lengua, mi querida Cari. It's okay, capisci. Vamos a proseguir con más de la buena música.

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0: yo. Llegué yo a la cabina estelar, lista para acompañarte hasta las 18 horas, solo hasta las 15 horas junto a este par de
1: animales,
0: par de enfermos.
1: Ajá.
0: Jefe, por favor, jefe, me está escuchando, jefe, yo sé que está por ahí. Tenga la bondad, mande a alguien para que limpie la cabina,
1: yo creo,
0: porque...
1: Debería de poner, ¿cómo es? Desinfectando la cabina.
0: Si no es el uno, es el otro, si no es el otro, pero algo tiene que pasar aquí en la cabina.
1: Pero ya sabemos quién es la culpable de esa epidemia, de ese virus que trajo acá.
0: Exacto,
1: a la radio. Hasta
0: sí,
1: el lagarto está cabizbajo ahí.
0: Sí, así lo veo, que está medio con, no sé, como que duro el lagarto.
1: Claro, sí, está medio cabizbajo. ¿Quién es la culpable, señor Michael Cacamarca, de esta epidemia?
0: El panzón pataflaca.
2: Las...
1: ¿Cuáles?
0: La sola, dice María.
1: Ella,
2: Silvana Solís.
0: Todo el mundo enfermo. Qué pena, me da una pena por ustedes. Definitivamente, yo hace una semana estaba así.
1: Usted también estaba así.
0: Exactamente, pero bueno, gracias a que la vecina me inyectó, estoy bien, estoy chévere. Pero ya, ¿qué esperan? ¿Que no se inyectan?
1: Ya nos hicimos inyectar.
0: Ah, ya se inyectaron.
1: Ya, ahora hay que esperar ya que pase el proceso,
0: claro,
1: poco a poco, y a descansar nada más.
0: Pero bueno, uy, no, Dios mío, nunca la había escuchado con esa voz. Siempre la he escuchado con la voz peluda. Ahora
1: claro.
0: ya no tiene voz peluda.
1: Peluda, sí, ¿sabes? No la voz.
0: Ahora ya no tiene. Todo tiene peludo menos la voz ahorita.
1: Ahorita la voz. No, la voz está como para grabar spot en tono romántico, agresivo.
0: ¿En serio?
1: Así.
0: A ver, diga algo así, como así, que romántico.
1: Hola, mi amor, así ves. ¿Sí ves?
0: Uy, Dios mío, si ¿sí ves esa voz, Diosito santo.
1: Claro, cuando... suena agresivo así.
0: Cuando sea grande, no, ¿qué? Cuando sea grande. Señores,
1: ¿cómo estamos, Karina? Todo bonito, todo chévere. Sí, por ahí la gente también ya sabía que hoy día estamos trabajando a medio gas, por eso estaba. Que llegue la guayaca, que acolite, que eche una mano, porque no sé qué voy a hacer.
0: Ahí está, pero bueno.
1: Claro.
0: Por favor, a la people, está mucha gente enferma con estos climas de que llueve, de que no llueve, de que hace sol, de que no hace sol, no sé. A cuidarse, señores, no anden como la guayaca, así como ando yo. Uy, es que la chompa, no sé, hoy día yo decía voy a salir bien enchompada por el clima. Pero dije, no, que enchompada ni el look se pierde.
1: Y mira el aguacero.
0: Y el aguacero que me cayó, niñito. Sí, eso sí tiene toda la razón. Pero bueno, no importa. Enfermos o no enfermos, nosotros estamos aquí para poner la diversión, la alegría, la buena música y sobre todo el entretenimiento.
1: Claro,
0: que la gente
1: eso sí, guayaca. Yo por eso le decía al señor Michael Cajamarca, digo, estate tranquilo porque ya comí y todo eso. Y enfermo que come no muere.
0: Exactamente. Eso sí, ya saben, el enfermo que come no muere, como dice por acá Sailor.
1: ¿Sí o no?
0: Claro, pues es que es así.
1: Claro, sí. Así es el dicho. Enfermo que come y bien comido ya no muere.
0: Exactamente. Qué bonito. Mi querido panzón pata flaca, también enfermo, chicos, así como para camillar costillas.
1: No, también estaba hace dos días, creo que estaba así también.
0: Juan Diego, ¿dónde estás? Ven a reemplazar a este pobre de acá, cangrejo. Uy, el cangrejo. Hablando de cangrejo, el cangrejo tiene fans, tiene admiradoras.
3: Por ¡no, no nos importa! No,
0: me ha sorprendido, cangrejito.
1: Pero antes de las de arriba. Es que yo ahí le conocí mezclando. No pasaba arriba, sí, creo.
0: Ay,
1: ¿no?
0: Oiga, no sea malo.
1: No pasaba.
0: ¿Usted cree que todo el mundo es como usted?
1: La única radio que se da el lujo de tener un DJ cabaretero.
0: Ahí no está enfermo, sí se dan cuenta. Sí, claro. Se dan cuenta. Para camellar a la gente, a los compañeros, no está enfermo.
1: Claro.
0: No, yo creo que usted se está haciendo el enfermo.
1: Ya me voy a estar haciendo.
0: Está. Entonces, para, no camella,
1: entonces, me muero. Respiración de boca a boca.
0: No, ya vamos a buscar, no sé, por ahí a quién le puede ayudar con la respiración, ñañito. Yo no doy respiración a nadie. Para mí se puede morir. Se pasa este man.
1: Ay, no me hagan reír tanto, que se parece que se me va.
4: Ay, buenas tardes.
1: Mande. Se me va a salir del pecho.
0: Se va a salir. No. Ya, respire.
1: Bueno, tranquilo. Bueno, ¿qué dicen ahí, Freddy Villa? Ya de una vez póngale el audio para ver qué dicen. Porque les estaba preguntando en el bloque anterior si es que tienen alguna receta. Porque a veces lo casero funciona mejor que algo de farmacia.
0: Exactamente, sí. Eso claro, sí tiene toda la razón.
1: Tenemos dos audios, ya, póngale.
5: Saludos, amigos del Break Music. Aquí reportando sintonía. Hoy estamos acá por Brooklyn. Escuchando siempre, ya sabes, Radio Estelar.
0: Ay, qué lindo.
5: Y bueno, yo creo que ustedes, por estar tirando cohetes a la competencia, creo que ellos les han tirado un virus, algo, lo que sea.
1: Claro.
5: Todos los radio enfermos. Bueno, ni modo. Que se mejoren. Saludos.
1: Oiga, señor.
5: Y si no, pues puede tomarse unos buenos de esos de contrabando, ¿qué dicen allá?
1: Ah, claro.
5: Unos buenos tacos de contrabando. Con limón, tal vez, no sé.
1: Ese es
5: y
1: bueno.
5: Si no, pues
1: bueno.
5: Ya, si no pasa, no mejora, pues hay un dicho que dice, veneno que no mata engorda, así que.
1: Ah, bueno.
5: Ahí se las dejo. Bye.
1: Chévere, chévere. Puede ser Juanchaquita con dos limones, pero no me dejan, pues esa es la falla. Señor Michael, iba a decir que es verdad, nosotros como lanzamos cohetes a la competencia, creo que la competencia nos ha lanzado una bomba, pero bacteriológica.
0: ¿En serio? Ahí está, sube por acá. Porque,
1: a ver, comenzó la sola, de ahí fue el gordo.
0: No, de ahí fui yo.
1: Ah, no, usted. Sí, fui yo. Ya, de ahí fue Michael.
0: Exacto,
1: ya de ahí fue usted. Vichy.
0: Ay, ve,
1: claro, Vichy también. ¿Se acuerda que no podía locutar? Sí, sí, estaba enfermo.
0: Jefe, no venga a la cabina, por favor.
1: Desaparezca.
0: Exacto, no, yo creo que hay que hacer una buena limpieza con eucalipto, una limpieza con romero, una limpieza con todas las claro. Montes que pueda haber para que salga de aquí el virus. Sí, porque el virus está aquí.
1: Sí, aquí está.
0: Yo no entiendo cómo, por ejemplo, Juan Diego, cómo los chicos de la noche no se han enfermado hasta ahora, porque ocupamos el mismo aparato.
1: Eso sí, ocupan exacto. El mismo aparato, pero no, ya, Juan Diego a lo menos a esa edad creo que ya no le pegan enfermedades.
0: Claro. Tanta vacuna en su vida, entonces. Claro,
1: él no se enferma, él se apiora nomás.
0: ¿Se qué?
1: Se apiora, o sea, se pone un poquito mal, va, viene, así.
0: Ay, ya.
1: Claro, exacto.
0: Chévere, entonces, señores. Bueno, aquí damos inicio, señoras y señores. Tenemos otro audio, dale, mándalo de una vez.
1: Hola.
4: ¿Qué más, tío Rey?
1: ¿Qué ha pasado?
4: Aquí está. Oiga, tío Lucho.
1: Ah.
4: Esto está medio sospechoso con la enfermedad ahí en la radio. Primero ajá. La guayaca enferma.
1: Ajá.
4: Ahora el camarón, Juan Diego enfermo.
1: Ah, también, ¿ya ves?
4: Ahora el Rayleigh enfermo. Esto está sospechoso. A ver, diga, ¿quién mucho a quién? Sean claros.
1: ¿Usted a quién cree que yo he muchado? No, ¿A Juan Diego? ¿A Sola? ¿A la guayaca? ¿Quién de todos decir, los
0: faltó
1: enfermos?
0: Faltó la Sola.
1: Claro, porque ella también estaba enferma.
0: Sí, también ella. Ella fue la que inició con esa...
1: Entonces, de gana les pregunto, porque todos van a mandar al camarón.
0: Sí, yo creo que sí.
1: Sí.
0: Ya, no lo niegue, yo creo que sí. Ahí algo puso por ahí.
1: Póngale el otro audio, ya sé quién me contagió.
6: Hola, buenas tardes, señores del Break Music. Para eso están ahí... Mucha chance entre todos ya de pasándose los gérmenes. Rayleigh, hágase el jengibre, ¿ya? Limón y miel de abeja, pilas.
1: Ya ves, es buena esa. Jengibre, limón y miel de abeja.
0: Exactamente. Aunque le cuento una cosa. A mí por ahí me comentaron cuando yo estaba delicada.
1: ¿Ya?
0: Me dijeron, ¿qué, guay? Ya te estás inyectando ni nada. No muestres lo que tienes que mostrar cuando te inyectan. Ponte un taco de trago, me dijeron. De
1: claro.
0: De punta, pero bien hervido.
1: Claro.
0: Bien hervido, de una. Si te mandas de una y eso, pero es santo remedio.
1: O te puedes frotar en el cuerpo.
0: Así me dijeron, sí. Pero no, nunca lo hice. Imagínense claro. Venir yo.
1: Ya toda... cuando quiera, sí, algún trago en su cuerpo me avisa.
0: Imagínense parecerme ahí al Zailema, yo aquí.
1: No, para yo traerle de dónde trae.
7: Mi pana, Rayleigh. Guayaquita, ¿cómo estamos? Rayleigh, para esta enfermedad, tómese agüita de su raja. O agüita de mípalo, ese es bueno.
1: Ya. ¿De la raja de quién, pero? Agüita de su raja, dijo.
0: Claro, pero del oyente, pues. Del oyente.
1: Está bien, bueno. Bienvenido todas las recomendaciones para tratar de ponernos bien, porque puede pegar a otro compañero más.
0: Claro, de aquí, por favor, los chicos del Penthouse, mucho cuidado.
1: Sí, cuidemos a los... ¿No ves que esta, como es esta epidemia así, estilo
0: ellos
1: como,
0: no van a
1: como el COVID?
0: Claro.
1: Ya cuando son viejitos no aguantan. Entonces hay que cuidar mucho al señor Juan Pablo. Es
0: exacto.
1: Más, jefe, si está escuchando la radio, dele unas vacaciones unos 15 días, que no venga hasta que salga el virus de la cabina.
0: Exacto, no podemos poner en riesgo a la reliquia.
1: A la tercera edad.
0: A aquí. La reliquia.
1: ¿Quién más está ahí?
8: Hola, chico, el vacilón de la mañana no se enferma porque ellos han jalado un tapadito de tusa o una botellita de guanchaca, dijo. Por eso ellos no se enferman.
1: Que no son el vacilón, que se llaman los dueños de la mañana. Hicimos el vacilón hace años, sí.
0: Este, man, Dios, imagínese venir acá y decir, yo sé que todos vacilan entre todos. Claro. Pero tampoco así, pues tampoco
1: bueno,
0: así.
1: Bueno, voy a quitar presente el programa y ya le voy a dar luz verde a usted.
0: Hoy, por favor, usted.

0: te hacen las mejores carteras. Oye.
1: Coco y canela.
0: Coco y canela. Te cuento una cosa.
1: Yo pensé que era un emprendimiento de cocadas, de. Yo no, o sea, suena como a cocadas, de esas blancas, las negritas.
0: No.
1: Y digo, ahorita por el Corpus le va a ir súper bien.
0: No.
1: Pero total, ha sido Coco y Canela, pero hacen carteras.
0: No, es Coco y Canela, es un local de carteras solo marca. O sea,
1: solo marca.
0: Solo cosas nice. Así se dice, ¿no? No sé.
1: Sí,
0: nunca he sido niñada. No sé cómo se dice.
1: Ay, no, que no era esa niña. Sí era, sí o no, Michael, sí era defeciosa.
0: Ay, oye, este man, Dios mío, que la boca se te haga chicharrón.
1: Ahorita ya no está siendo defeciosa.
0: Déjate de lámpara.
1: Toca de ponerla.
0: Déjate de lámpara, yo jamás he sido niñada. ¿Qué te pasa?
1: No dije niñada, media defeciosa dije.
0: No diga eso.
1: Claro, no eras la defeciosa.
0: No, que la gente decía, se inventaba, está más defeciosa.
1: O sea, yo digo a defeciosa porque imagínate, Michael, se monta un bus y dice, ve el humillante.
0: Es que no me tienen paciencia.
1: Y ya en la cara nomás de ver que la señorita está viajando mal en el bus. ¿Sí o no? ¿Sí o no?
0: Oye, déjate de cosas.
1: Ya, digamos que no, entonces. Ya,
0: pues acostumbrada al carro, ñaña. Ya se me hace duro, pues esto. Pero bueno, no, pero ya, hay que darle. La vida es así.
1: Claro, eso sí.
0: Sí, eso sí. Oye, no me digas así. ¿Qué te pasa? Yo puedo sentarme a comer papas con cuero en la FL. Ahí, claro. ¿Quién ha dicho que no? Claro, un encebollado ahí también en la FL.
1: Y también las papas con cuero hacen lo mismo que al encebollado.
0: Sacas
1: del cuero.
0: No
1: haces eso.
0: No, ahí solo le digo a la vecina, le sé decir, por favor, sin cebolla, porque si le ponen esa cebolla.
1: Así sí le ponen culantro.
0: Exactamente, entonces le digo sin esa vaina.
2: No, gracias, ahí nomás.
0: De ahí con harta ají.
1: ¿Cómo es que dice la guayaca cuando le va a poner cebolla?
2: No, gracias, ahí nomás.
1: Ay, vaya,
0: no,
1: vaya. No, pero es que usted me tiene así, contento ya.
0: Gracias,
1: me hizo un té. ¿Té se llama?
0: Sí, ves que ya, pues lo veo ya morir este man. Hay que recuperarlo como, no sé, de alguna manera. Hay que hacer un tecito. Pues.
1: Un tecito, me
0: dio. Eso es compañerismo.
1: Te lo abro, dice. Toma,
0: a que vea, eso es.
1: Muy rico, gracias.
0: A que vea nomás. Haz compañeros así deben de necesitar, de querer en la vida.
1: Sí, no, claro. Es que esos compañeros son Michael también de mañana, ya apenas yo llegué, ella me vio así, dijo, vea Luchín, mandó un audio al grupo, el Rayleigh está así, va a hacer salidas cortas, hoy día que Papá Noel se aproveche siendo el número uno al medio.
2: Pito lo que te pase.
0: Eso, claro. A mí también.
1: Hoy día dimos chance a Papá Noel, no, ¿verdad? Para que se haga loco allí.
0: Ah, ya, me parece bien. Claro, pero bueno, aunque creo que no haya servido de nada, porque usted ñaño, enfermo, no enfermo ya. Pues
1: la gente de igual modo está jodiendo.
0: Exacto, la voz peluda es la voz peluda.
1: Es que es lo que les encanta a ustedes. Bueno, ahora sí. ¿Quién más está con los mensajes en el 099?
3: Pedro y sucio.
1: A ver, póngale, tío, una vez.
4: Oiga, tío Lucho, tómese un buen canelazo, ya está. Pues si no hace efecto eso, consigas el número de don Angelito Calle y dele sus medidas ya para que esté listo el ataúd. Porque así estaba mi pírula. Dos días duro y estiro la pata luego ya.
1: A ver, no me confunda con el pírula, pero. Pero sí, esto de la gripa viene en un proceso medio feo,
0: sí,
1: Karina.
0: Sí.
1: O sea, sabe venir en el modo de que primero comienzas con el estornudo y todo eso, después una tos seca, y de ahí viene la tos de perro.
0: Sí, por ejemplo, yo ahorita estoy con tos de perro.
1: ¿La de perro?
0: Sí, tos de perro.
1: Entonces, usted ya debe ir a tomar las medidas. Yo aún falto unos días más.
0: A ver, ahí sí me cogió en bajada.
1: Es que dice Alan, ¿cómo es que se llama el pana? Ángel Calle, ya. Él tiene un taller donde hace solo cajas, mortorios, todas esas cosas. Y a eso me están mandando a mí. Y a usted también.
0: Ay, sí. Oye, definitivamente.
1: ¿Qué nos mandan en la misma caja ya?
0: Déjese de lámpara. ¿Cómo nos van a mandar en la misma caja?
1: Claro.
0: Imagínese, con su tamaño tiene que ser más pequeña, pues, ñaño.
1: No, eso. Pues. Pero ahí para amplio, para yo poder brincar en paz. Claro, es que eso digo. Bueno, yo soy tamaño económico.
5: Toma ya. Cuco.
0: Se pasa de pie. Eso sí, tamaño económico sí lo es, señor.
5: Toma Cuco.
0: Pero bueno, ya empezaron por acá. Pero bueno, señores, nosotros seguimos por acá. ¿Algún más mensajes tenemos?
1: Por ahí estaba Pana Moy. A ver qué dice. Si ha de ser. Dice, buenas tardes, Guayaquita. Buenas tardes, dice, señores de Radio Estela. Perfecto. Eso es el mensaje que nos dejaba su Moy.
0: Ahí está la people. Seguimos nosotros por acá con buena música, buena alegría. Nos vamos a una pausa comercial. Sí, nos vamos a una pausa. Ya regresamos con más aquí en El Cabeceando.
5: Toma Cuco.

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0: Freely Zailema, un lagarto que se las come a todas.
1: Es que lo tiene muy duro, duro. Uf, qué rico, Rey. El micrófono, ¿ya?
2: Oye, ¿qué me pone? Estoy diciendo que le mande al aire a la guayaquita que ya estoy con la garganta.
3: Dice que se la come a todas.
2: Claro.
3: Oye, qué buena canción. A los años se escucha esa canción.
2: Claro. Así nos estaba contando que hace... ¿En qué época es eso?
3: En la época, bueno, la people la de conocer, en la época de la Tropicana.
2: Ah, ya.
3: Yo bailaba este
2: ¿Eso
3: tipo
2: consta
3: de
2: la Biblia también?
3: ¿Perdón?
2: No, perdón.
3: ¿Qué dijo?
2: Eso consta de la Biblia.
3: Repítalo sin miedo, por favor.
2: Es que ya me va a dar con eso, ya quita, quita. Espera que no. Ya dijo que no iba a pelear conmigo.
3: No, bueno, yo les comentaba acá a los compañeros que escuchando estas canciones, yo bailaba esto, ñaña.
2: Claro.
3: ¿Por qué le cambias? Oye, me inspira cuando yo escucho ese tipo de temas.
2: Estaba contando la señorita Karina que en la época de la Tropicana, de la discoteca de esos tiempos, usted ganaba los concursos de este tipo de música.
3: Ay, sí. Y le cuento una cosa. O sea, yo tengo una anécdota. Yo ganaba estos concursos y me llevaba con unas balas. ¿Ya? Que no tiene. Y de verdad, me llevaba así con unas peropacas, balas vagas. Y mi tía pues me decía que estás loca, ¿cómo puede ser posible? Yo era feliz en el mundo de la Tropicana.
2: ¿Pero qué tal se movía usted? O sea, ¿súper bien?
3: Claro, para ganar
2: pelea. Así como esas culebras cuando le pisan el trabo así.
3: Exacto, cuando le ponen baigón a una cucaracha.
2: A una cucaracha, así. Ah, ya.
3: A que vean.
2: Usted era en el piso y todo.
3: De todo. Ahora dime pues que baile. No puedo, ya, se perdió toda esa
2: ¿serio? No, yo sospecho que sí se mueve.
3: No, ya no me muevo así. Esta. Imagínate. Papá Noel era quien me presentaba.
2: Ah, Papá Noel le presentaba. Sí. No ve, digo, es bien antiguo usted. Si le ha presentado Papá Noel, no dice.
4: ¡Qué bestia!
2: Ah, ya, o sea, en aquel tiempo Papá Noel era el animador.
3: Claro,
2: Ahora también dice que es, pero no le creo.
3: Ya no jala. Ya no, pues ya imagínate.
2: Claro.
3: Ya los tiempos cambian.
5: Calla, tonto, música, vos, güey.
2: Ay, ya, o sea, qué bestia. Me imagino que usted fue modelo también.
3: Bueno, yo fui de todo.
2: Porque
3: yo fui...
2: con Papá Noel salió la época de la Coca-Cola, todo.
3: Yo fui modelo de la Coca-Cola, fui modelo de la Pilsener, fui modelo de Chevrolet, fui modelo de Mirasol, fui modelo de buenas marcas.
2: Ahí había Chevrolet también ya.
3: Claro, había. ¿Usted qué está diciendo? O sea, ¿yo de la época de qué? Pues, Yaño, déjate de lámpara.
2: No,
3: ¿me
2: pues
3: estás diciendo,
2: que la...
3: ¿Me estás diciendo vieja?
2: No.
3: Vaya,
2: no,
3: más, te vale. Más te vale. Más te vale.
2: La gente está opinando. ¿Qué tal si le escuchamos a la gente?
3: Vamos a ver qué dice la people. Cuidado, pero
2: cuidado con lo que van a decir. O sea, la guayaca está contando una parte de su vida de que ha sido campeona de esa música.
3: Eso, yo del techno, del house.
2: Del house, claro. ¿De cómo?
3: Hip hop. También bailaba eso.
2: Ah, ya. A ver, póngale qué dice Don Freddy.
3: Ahora solo lo pongan en el huaraco.
2: Eso sí. ¿Qué dice Don Freddy Villa?
6: Esta guayaquita dice que antes se tiraba al piso, se daba la vuelta en que cucaracha envenenada. Ahora le tiran en el piso y le hacen dar la vuelta como cucaracha envenenada, pisando el pescuezo, picarona.
3: Todo en la vida cambia.
2: Ay,
3: se ríe, ¿no? Claro. Ahí se enferma, ¿no?
2: No, porque sí, sí, es claro, verdad que pues, todo en la vida cambia.
3: Claro, pues todo.
2: Ahora estés en el piso.
3: Ahora sí.
2: Claro.
3: A que vea nomás.
2: Ah, sí, está muy bien, pero o sea, todo tiene que ir evolucionando y cambiando en la vida.
3: Antes yo era en el piso, ahora ya no.
2: Ya no, ahora está encima.
3: Ahora, claro, pues encima de la tarima.
2: Encima de la tarima y todo eso. Ah, chévere, pero me gusta. Yo no entiendo. Esta canción me acuerdo.
3: ¿Bailaba también eso?
2: Y no podía dormir, algo así que es la canción.
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2: Ah, y no se puede dormir.
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3: ¿Y usted bailaba? Bueno, usted no baila, dice.
2: No, yo no bailo.
3: Ñañito, así como.
2: Claro. Y me imagino a esos perritos que van en los carros así. ¿Sí o no?
3: Toda la razón.
2: Así haya sabido bailar la guayaca, como esos perritos, chiquito. Como esos perritos que van en los carros de peluche con resortes.
3: Jamás, chiquito. Jamás, chiquito.
2: Ya.
3: A que vean, y eso que no he contado muchas anécdotas de mi vida.
2: Claro.
3: Muchas.
2: Vamos a hacer un segmento dentro del cabeceando, o si pueden hacer usted con Silvana, sería bacano.
3: Claro.
2: Años dorados con la guayaca.
3: Años dorados con la guayaca. Uy, no, yo sí que tengo una trayectoria muy, pero muy larga.
2: Ay.
3: Sí, a que vean, no, macho.
2: Pero bueno. Ahí está, entonces puede quedar como pendiente esa
3: segmento. Exactamente, quiero darle una recomendación, por favor, escucha a la people que está por ahí. 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
2: Y con esos lentes combina pues una bonita sonrisa.
3: Obvio.
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3: Ahí está, fin de espacio publicitario. Ahora sí, por favor, hemos llegado ya a la parte final. Ya acaba de aterrizar por acá la Sol, más acompañada que nunca. A que vean nomás, ella solo tiene nombre de Sol. Sí. Y ahí anda bien acompañada.
2: Así sabe andar acompañada. Ay, es chévere, chévere. Ahorita que venga nomás, necesito que coja ya el turno y yo poder irme a descansar.
3: Desinfecte bien, por favor, ese aparato.
2: El aparato, es que el aparato que ocupo yo ocupa la sola.
3: Exacto, entonces tiene que desinfectar bien. Mi querido compañero, muchísimas gracias por acompañarme. Que se recupere pronto. De no, por favor, no venga con el virus la próxima vez.
2: No, ya creo que hasta mañana.
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2: Señor, como siempre, Michael Cacama, pero asustado estaba porque me veía sudando y todo.
3: Sí, así lo veo, está mal. Sí.
2: Nunca he sudado tanto
3: se
2: así.
3: Se ha encogido más.
2: Sí, ¿no?
3: Sí, lo veo más encogido, no sé, algo pasó con los churros.
2: Sí, los churros también ya cuando
3: están caídos.
2: Están caídos los churros. ¿Sí?
3: Claro.
2: Digo que a veces como sudo. Ni el fin de semana sude así.
3: Imagínese, no, a cuidarse.
2: Hay que cuidarse. Bueno, nos vemos, Karina, nos vemos, Michael. El día de mañana esperamos estar al 100%.
3: Eso sí, ya viene la sola para nosotros empezar el programa de las tardes. Ya sabes, ya regresamos con más música.

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0: ese frío y más bien siente ese calorcito junto a todas las chicas que estamos aquí presentes. ¿Ah? Bueno, no todas, nosotras nomás, seríamos la guayaquita y mi persona. Y mi querido Michael. Señores, ya saben que estamos activos a través del WhatsApp 099-5642-990. Buenas tardes, yo soy Silvana Solís. ¿Cómo estamos, Karinita?
1: 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Eso sí quería decirte.
0: Eso sí, yo no sé. Quería de preguntar.
1: A que vean nada más.

0: no tiene quien changar. ¿Quién
1: no, yo haría? No. Yo chango a mi guagua, la Aitana nomás.
0: Ah, bueno, ahí sí.
1: Y tengo un peluche grandote ahí en la casa.
0: Ah, no, usted tiene quien changar. Panzón, pata flaca. Si usted no tuviera quien changar, ¿a quién changaría? No sabe. A la vecina, dice. ¿Será?
1: Pero la mujer, ¿cuál la mujer? Si tiene a quien changar.
0: Si nosotros nomás que estamos acá solas.
1: Exacto.
0: Yo, por ejemplo, en mi caso, si no tuviera...

0: se oye lluviosa y todo, pero qué lindo poder llegar pues un día más, ¿no? Como yo te decía, Guayaquita, agradecido siempre con Dios por permitirnos estar aquí trabajando un día más, Guayaquita.
1: Eso, por favor. Ya saben, den por favor la bienvenida, mi querido Panzón Pataflaco.
0: Hola, Panzoncito, ¿cómo estamos? A ver, Michael Cajamarca.
2: Aquí estoy, mis amores.
0: Eso, ahí está, para todos los amores. Diga, ¿dónde están mis amores? A través del 099.
1: Niña bandida.
0: A través del 099-5642-990. Reporte sintonía. ¿Dónde está la gente más activada que está escuchando en este momento de Radio Estelar? Aquí arrancamos, Guayaquita.
1: Así es, señoras y señores. Bienvenidos, bienvenidas a todos ustedes. Por favor, el mejor dial de las tardes. 99.3, y no solo en las tardes, sino que a las 24, a las 48 horas. Aquí inicia este tu programa. Esto es

0: lindo tener un amigo en las noches de frío que te abrace, te apapache y te diga, no tengas frío, agárrate del mío. Ay, perdón, ven, abrázate conmigo. I'm sorry, me equivoqué.
1: Oiga, Guayaquita, veo que el celular está reventando por ahí.
0: Ay, Dios.
1: Creo que se sintieron algunos hombres ofendidos.
0: Aludidos.
1: Están aludidos los caballeros por ahí, Guayaquita. Vamos a ver a través del WhatsApp, la gente se va reportando el día de hoy. Estamos en tóxicas, pero no locas, ¿sí? ¿De qué estábamos hablando? ¿A usted le parece tóxico o no le parece tóxico revisar las redes sociales de su marido, de su novio? ¿Y usted cree que es normal que el hombre siga a tantas mujeres, ya sean las mujeres fitness, ya sean las mujeres, esas mujeres modelos? ¿Tú lo ves como algo normal o lo ves como que algo tóxico? Como que tú dices, no, es una falta de respeto. Si yo estoy casada con él, ¿por qué él tiene que andar siguiendo otras mujeres? Así sea fans, así siga J-Lo.
0: Exactamente, no tiene que seguir a nadie. La People ya reportando sintonía a través del 099-56-4290. ¿Qué dice la gente? Por acá dice, saludos, muchachas, dejen de sapear. Me va a tocar dejar de seguirlas, dice mi querida Madera. Mi querida Madera, Jimmy Madera, por acá, saludos, corazón. Por acá dice también Silvanita, yo le seguía en todas las redes sociales, pero veo que eso es malo. Voy a tener que dejarla de seguir. Adiós, suegri.
1: Ay, suegri.
0: Adiós. Mejor. Papucho Castro, hola Guayaquita y Silvanita, un saludo desde Pensilvania. Silvanita, ya le seguía a usted, pero ya veo que eso es malo, ¿ahora qué hago? No, ¿qué pasa? ¿Por qué está?
1: Mira, mira, una cosa es que usted, por ejemplo, que siga a, te hablo de una María de Los Ángeles, que es una artista ecuatoriana. Yo no estoy hablando de que no sigan artistas. Yo estoy hablando que los hombres exclusivamente siguen a mujeres que salen en bikini.
0: Exacto.
1: Ya, yo hablo de esos. O sea, hay hombres que siguen a chicas que andan en bikini, que son modelos, que muestran la, de más, que tienen fotos. Mira, por lo general hay hombres que tienen, que siguen a chicas, ¿no? Y la mayoría de las fotos son de mujeres que están en bikini.
0: Exacto.
1: Traje de baño, están así. Papá, a eso
0: son
1: me refiero. Artistas no tienen nada que ver. Yo puedo seguir a J-Lo, pueden seguir ustedes, no sé, a una Karol G, pueden seguir a una Anita, a una Anita Lucía Proaño, a una María de Los Ángeles, ¿me entiendes? Pero es un, es como que una admiración de artistas. Pero ya seguir a una mujer Yuchisiki y es otra
0: no,
1: cosa.
0: Eso,
1: ¿para
0: eso
1: qué andas siguiendo? ¿Para qué andas siguiendo a una mujer que anda
0: Exacto.
1: mostrando ahí? ¿Verdad?
0: Eso es otro nivel. Por acá mira lo que me dice nuestro querido JJ. Con respecto a la pregunta, yo la sigo porque mis likes, dice, les ayuda a monetizar. Entonces, estoy contribuyendo. No hay nada de malo en eso. Déjate de lámpara, ñaño. Déjate de cosas. Entonces ya no podemos seguir a los grupos de las tecnocumbieras porque ya estamos engañando y siendo infieles. ¿Por qué ahí no salen vestidas de monjitas entonces?
1: No muestran de más. En la tecnocumbia no se muestra mucho. Bueno, no, hay grupos bueno, que sí, hay grupos que sí. No.
0: Por acá me dice, saludos ñañita y Silvanita, fue el feliz inicio de semana, un abrazo desde New Jersey, saludos mi querido Pato Mena. Vamos a ver, nosotros estamos por acá en tóxica, pero no loca, con esa pregunta que yo sé que ahí están los hombres atacadísimos.
1: Ya yo sí te
0: atacadísimos,
1: dije.
0: Atacadísimos, solo hombres atacados.
1: Es que tú vas y revisas en las redes sociales de una mujer y tú no vas a ver una mujer que esté siguiendo por lo general hombres que tengan destapado arriba sus,
0: oye,
1: sus pectorales.
0: No, pero te cuento algo.
1: Ya.
0: En TikTok, tengo que reconocerlo, yo siempre con la verdad en
1: delante de mí. Pero tú ahorita estás soltera, igual.
0: Te digo, bueno, eso sí, no.
1: Yo te hablo
0: pero
1: de los que están casados.
0: No, casados no. Ahí sí, ñañita, yo era una monja, toda una monja. Pero te digo una cosa, en este momento que yo estoy soltera, el otro día nomás en redes sociales me apareció un chico súper, súper guapo, esos pepudos así. Y sí, me tocó seguirlo un ratito. Bueno, no seguirle, sino que stalkear, pues, ñaña.
1: Stalkeó.
0: Estaba viendo.
1: Yeah. Pero usted no lo siguió.
0: No lo seguí, solo le stalkeé.
1: Es que eso vamos, o sea, yo no digo, yo no estoy en contra de que sigan o no sigan artistas, que sigan mujeres artistas. Una cosa es eso, que tú sigas una mujer, por ejemplo, una psicóloga, te hablo de una artista internacional.
0: Sí, una Karol G.
1: Te hablo de ¿qué más? Puede ser de alguien que prepare, no sé, una DJ, ¿me entiendes? No te hablo de ello, te hablo exclusivamente
0: de
1: que los hombres...
0: Chusiques.
1: Tú entras y es increíble. Tú vas y revisas el perfil de los hombres y siguen la mayoría de las mujeres.
0: Exacto, sí,
1: salen
0: sí,
1: en bikini. O sea, son mujeres que están mostrando ya todito así. No. Y yo digo, pero por eso es del día de hoy, no tóxicas, pero no locas. ¿Qué opinan las mujeres? Yo digo, las que tienen ya su esposo. De los solteros pueden seguir a quien quiera mientras esté soltero.
0: Por ejemplo,
1: si estás casada, exacto, o estás con tu compromiso, no, o tienes novio, o tienes novia, ¿lo ves bien o no lo ves bien?
0: No. Nosotras por acá estamos diciendo que no está bien que los hombres casados estén siguiendo a mujeres yuchas. Por ejemplo, hoy en día hay que también hablar sobre eso. Hoy en día hay muchísimas mujeres que no son del medio, no son de artistas, no son cantantes ni nada, pero simplemente se toman fotos con ropa interior, suben a redes, y es justamente ¿para qué? Para que los hombres morbosos les cojan y les empiecen a seguir. Uy, sonó feísimo, es hombre morboso. Pero bueno, para los hombres que se creen solteros, empiecen a seguirlas.
2: Tu marido.
0: Eso también sucede.
1: Yo quiero preguntarle a mi doña Chío, que se venga por acá a ver qué opina ella de este tema el día de hoy, locas, pero... A ver, tóxicas pero no locas, casi digo.
0: Mire por acá lo que me dice mi tocaya. Para mí es una falta de respeto que tu pareja siga a mujeres que estén mostrando todo. Tienes toda la razón, mi querida tocaya.
1: Y tú vas y ves los contenidos de ellas y literal están en traje de baño.
0: Exacto.
1: Están mostrando atrás, pa.
0: Y sí, ¿no?
1: Haciendo la metralleta.
0: Ese movimiento de rabo es una cosa seria. Es algo sorprendente que yo digo, yo quisiera aprender a hacer esa vaina.
1: Pero aquí la cuestión es, ¿crees que está bien o está mal?
0: El movimiento de rabo.
1: No, que el hombre sigue ese tipo de páginas teniendo su pareja. ¿Está bien o está mal? ¿Creen ustedes que es algo tóxico o no tóxico? A ver, ¿qué opinan los caballeros y qué opinan las mujeres?
0: Llegó ¿Tienen? Doña Chío. ¡Llegó Doña Chío! ¡Ay, pase, por favor, vieja esta! ¿Cómo está, mi señora? Ahí es.
3: Buenas tardes.
1: Me gusta. A ver, sube el volumen para que entre bailando Doña Chío.
0: Le ha traído esta música.
3: Hasta música, mi deseo del día de hoy.
1: Eso, mueva.
3: Hoy vine contenta, alegre. El tema me gusta.
0: Me gusta la pollera.
3: Sí, me gusta. Espere para moverse un poquito más ya.
0: Cuidado, se le alza, cuidado.
1: Déjele que mueva la pollera. Mueva.
3: Ya ven, sacando ese sign, mami, está alzándola en agua, oye. Cochino ese, ¿no?
1: Eso, venga, Doña Chío, bienvenida.
3: Buenas tardes, hijitos. ¿Cómo les va? ¿Todo bien?
1: Todo bien. Ya viene tren el pancito y es hora del café.
3: No, yo vine siendo tamales hoy día para tomar cafecito. Claro, parece enfermo, no daremos nada. Pero...
1: Ya trajo tamalitos para el día de hoy.
0: Mi querida Doña Chío, hoy nosotras estamos acá con una pregunta en tóxicas pero no locas. Por ahí alguien nos dijo que somos más locas que tóxicas. Pero
3: bueno. Sí, tienen razón, perro.
0: ¿Usted qué opina sobre este tema, Doña Chío? Mi Sola le va a comentar un poco para que usted dé su opinión, ¿no?
1: ¿Qué opina, Doña Chío, sobre que los hombres, usted ingresa por lo general a las redes sociales de los caballeros?
3: Claro,
1: no está mal que sigan artistas, mujeres.
3: No está mal.
1: ¿Pero usted cree que está bien o está mal que usted ingrese a los perfiles de ellos y salgan solamente perfiles de mujeres en bikini?
3: ¿Quiere que le diga la verdad o la mentira?
1: La verdad. La mentira primero, a ver.
3: La mentira es, no está mal.
1: Ya, no está mal.
3: Cada quien tiene sus redes y verán qué sigue.
1: ¿Pero
3: qué no
1: usted
3: sigue.
1: Cree que está bien teniendo pareja?
3: Por eso digo, no, pero es la mentira.
0: Ya, voy comprendiendo.
3: Yo sigo Ángel Guarranca, ¿viste? Guarapa,
1: no guarapa.
3: Sí, a mí se me hace guapo el hombre.
0: Ay, no.
3: Sí, también he tenido gustos feos. Yo decía, bueno,
1: de mí no estar hablando. De mí no estar hablando, Doña Chío.
3: Pero, ¿a quién más se le hace guapo? Al Ángel Guarranca, oiga.
1: Ay, no,
3: Guayaquita.
1: No.
3: ¿Sabe
1: no,
3: cuál
1: no.
3: es?
1: ¿Cuál ¿A quién?
2: Silvana.
3: Bueno, ya, y yéndonos ya a decir la verdad, ya, si usted va y sigue, digamos, hablando de un hombre, que vaya y siga a esas yuchisiques, a esa Tammy Rivera, no es que todas las que hacen esas páginas, es porque no está contento con lo que tienen en la casa.
0: Ahí está. Qué claro. Buena respuesta.
3: ¿Para qué más?
1: Me gustó. Porque están atentos a ver qué sacan, ¿no? Están atentos a ver qué publican. Alguna foto quizás nuevamente en traje de baño mostrando todo.
0: Pero yo digo, si tanto quieren ver a una mujer yucha, si tanto quieren ver a una mujer en traje de baño,
1: ¡cómprele traje de baño a la mujer!
0: ¡Exacto! ¡Y son casados! ¡Ñañito, al lado tienes una mujer hermosa! ¡Ponle un traje de baño y ya, pues la tienes en vivo!
3: ¡Pero no echen el traje, Patricia!
1: ¡Ja, fácil, opérela.
3: Ah, bueno, se hace la lipo.
1: Se anda, hágale la lipo.
3: Pero no hay cómo hacer la lipo de la cara tampoco.
0: Imagínense, yo, por ejemplo, doña Che, no me la veo, no me la imagino yo con un traje de baño, doña Che.
1: ¿Por qué?
0: Pues, no, pues, ñañita,
3: la ¿por qué, pues?
1: Yo
3: no
1: la veo, yo la veo bien.
0: Ahí sí va a parecer pelota de playa.
1: Yo la veo regia. Yo
3: usted
1: la veo
3: me ve
1: regia,
3: bien, ¿no es cierto? Usted me ve bien, sí. Me ve bien.
1: Claro, yo la veo regia, así como has visto la, a la vaquita de la margarina regia.
3: Vamos a la pausa, mejor, porque yo no quiero hablar, no quiero opinar.
1: ¡Ya volvemos!

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0: vacancísimo. La gente no puede perderse, ya saben. Corran a las redes sociales. Estamos en TikTok, estamos en Facebook, en Instagram también. Así que estamos como Radio Estelar. Sorpresas se vienen y se vienen muchísimas sorpresas. Mi querida Sola, te estamos grabando algo vacancísimo, ¿no verdad?
1: Así una, es, por aquí estamos. Ya estamos haciendo contenido, pero no ese contenido para la página azul. No,
0: estamos haciendo para la página azul.
1: Claro.
0: Sí, no, para la página verde.
1: La página verde de Radio Estelar, ya sabe, ya tiene usted que conectarse, tiene que ir, dale me gusta a la página de Radio Estelar 99.3 FM. También nos puede encontrar en TikTok, en Instagram. Síganos, sea parte de todas las locuras que se vienen ahora, pues ya somos parte por ahí, algunas personitas que se están sumando a hacer este contenido, ¿no? Por ahí nuestra querida Esponjita, también se viene Doña Chío, también se viene el Cangrejo, también
0: exacto,
1: va a ser parte,
0: sí,
1: ¿no?
0: Sí,
1: dice
0: sí,
1: Cangrejito,
0: sí.
1: También va, bueno, la Guayaquil. Quita, también por acá Rayling, mi persona, y los demás compañeros que pues ojalá se vayan sumando de a poquito.
0: Poquito a poquito, bueno, vamos a hacer algo bacán, estamos trabajando nosotros en eso, como dijo por acá mi querida Sola, los compañeros de Estelar, poquito a poquito van integrándose, ahora se va a integrar también el Cangrejito, ya saben, voy a dar lectura a la people que está por acá respondiendo la pregunta, miren lo que me dice mi querido Pato Mena, con respecto a la pregunta, chicas, no saben que son amiguitas solo de redes sociales,
1: nada
0: más en redes sociales. Además, no se saben cuándo encontrarás a esas modelos. Me han contado, dice, ¿cuándo te encontrarás con esas modelos? Que pobrecitas andan sin ropa, no deben tener para comprarse ropita. Es pobre, mi humilde opinión.
1: Ay, qué lindo Patito. O sea que él hace ayuda social. Le compra los calzones, la ropita, dice. No me diga.
0: Nada. Mentiroso. No quiero escucharte. Eso, por acá me dice, por favor, me hacen la gentileza con una cancioncita bella y sensual de la Sonora Dinamita. De antemano, mis agradecimientos. Gracias, corazón. Ya la vamos a colocar nosotros más adelante por allá. Señores, se viene por acá. Con respecto a la pregunta, la people reportando sintonía, también hablábamos nosotros sobre si se respeta la pareja, si no se respeta la pareja, si de pronto está bien, está mal, de que tú sigas solo a mujeres en redes sociales, de que tienes que respetar a tu pareja.
1: Puedes seguir a mujeres. Lo que no está bien es que sigas a mujeres que están solamente, con incluso la portada, el perfil, son esas mujeres ahí en calzón. Tengo por acá también un mensaje de Christopher, DJ Christopher. ¿Qué nos dicen esta tarde? Saluditos. ¿Tenemos audio o es mensaje normal? Ahí ya borró.
0: ¿Qué también diría y no quería que la escuchen?
1: Nada.
0: También diría, Dios.
1: ¿Cuál
0: mío?
1: Sería el pecado? Mira que ya te vimos.
0: Exactamente. Quiero mandar otro saludo muy especial. Gracias, mi corazón hermoso, escuchándonos allá en Azogues. A la gente que está en Azogues, muchísimas gracias, corazón. Dice, manden un saludito, por favor, a la gente que está en el centro de Azogues, escuchando Estelar. Ahí está. Un saludo para la people en Azogues. Un besote inmenso,
1: gente,
0: ahí donde le caiga.
1: Mi gente de Gualaceo también, muchas gracias. Estamos en sintonía, dice, chicas, también reportando desde muchas partes de allá del mundo. Dice, por acá estamos en New York, acompañándoles también, chicas, desde allá, desde Brooklyn, desde Nueva York, desde dónde más, Minneapolis, ahí están presentes.
0: Con
1: también. Érico. Y también saluditos a toda la gente que se va conectando y está siendo parte de nuestras programaciones todas las tardes aquí en Radio Estelar a Full Joda.
0: También quiero mandar un saludo muy especial, por favor, ya sabe, a una amiga muy, muy, muy, muy especial, a mi querida Maya Córdoba. Ella está, te cuento una cosa, ella tiene un emprendimiento. Me gustan las mujeres empoderadas, las mujeres que tienen su emprendimiento. Eso, mujeres, por favor. ¿Por qué tienen que estar dependiendo de un machuchín? No, señores. Así que por allá, mi querida Maya Córdoba tiene un emprendimiento, ¿sabes de qué?
1: ¿De qué?
0: De decoración.
1: ¡Ay, qué lindo!
0: ¡Súper lindo! ¡Qué habilidad en las manos de esta mujer! ¡Qué habilidad!
1: Yo,
0: se llama
1: Decórame.
0: Decórame, ñaña.
1: Qué lindo que, bueno, no sé si ella tenga a su esposo, ¿no? Pero qué lindo que también, como mujercita, también, pues, ella siente ese valor.
0: Exacto.
1: Y se da cuenta que, obviamente, si tiene su pareja, qué lindo que el esposo también le apoye, ¿no? Y
0: exacto,
1: le diga, bueno, vamos, salgamos adelante juntos. Porque de eso se trata. Como decía mi abuelita, con dos manitos se lava la cara, ¿no? Y qué bonito que hoy en día, pues, las mujeres también cojan, hagan sus emprendimientos y sobre todo se den ese valor y sepan que pueden también ellas generar y hacer también las
0: exacto,
1: cosas por ellas.
0: Es por eso que yo siempre he dicho, mujer empoderada vale por dos. Así que, por favor, la mujer que esté por ahí, uno siempre tiene que estar mami, nunca inmami, ya saben, nada de que, ay, no, es que si el hombre no me da, es que si el hombre, no. El hombre simplemente es un complemento.
1: Ay, no diga así tampoco, voy aquí. No diga eso.
0: No.
1: Bien, pero que lo necesita.
0: Ha ha ha. No, necesitaba.
1: Vamos a la pausa comercial, por favor. Nos vamos con más. Ya volvemos, señores. Aquí estamos en A Full. ¡Joda!

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0: Fin de espacio publicitario en vivo, señoras y señores. Vamos, por favor, a leer a la people por acá que está reportando sintonía. Muchísimas gracias, gente hermoso. Por acá me dice mi querido Luisito. ¿Cómo están, queridas? ¿Cómo están, queridas? Medio metro, confirmen cómo están.
1: ¿Cuál medio metro? Pues yo sé que mido 1.54, pero tampoco me digan medio metro.
0: Imagínate, ya eso es demasiado.
1: Pero nada más se están burlando de mi tamaño.
0: Saludos para mi querido Luisito Pacheco. Seguimos por acá.
1: Por acá mi Juanito dice, por acá buenas tardes, a full en el centro de Gualaceo, escuchando Juanito Ordóñez. Un abrazo, Juanito.
0: Por acá me dice mi querido Andresito, también dice, no está bien, Guayaquita, que los hombres sigamos esas páginas de Yucho Siques, no, señor. Pero recuerde que nuestros ojitos también comen, además, rico mismo es.
1: Sin vergüenzas. El Moy dice, miren nomás cómo les ha faltado tela. Oiga, una cosa es ponerse un traje así pequeño y otra cosa es estar usted siguiendo páginas de mujeres que están en bikini. Sin el hombre no hay guaguas, dice el Moy.
0: Imagínese cómo puede ser posible. Por acá me dice, para la mujer más bella y sensual de Azogues, mi chiquita linda, en la peluquería de imagen. Mi amor.
1: Por ejemplo, este hombre, yo dudo que él ande siguiendo en sus redes sociales a mujeres que tengan perfiles mostrando las nachas.
0: Eso sí que no.
1: Dudo. Este hombre se ve que es fiel.
0: ¡Eso! Seguimos nosotros por acá.
1: No como nuestros compañeros aquí presentes. Saluditos por acá. Luis Lituma desde Vinces, París Chiquito, dice. Saludos, tenemos audio. Lo ponemos play.
0: Por ahí estamos. Ahí está.
1: Luisito Lituma.
2: Hola, mis guapetonas. Eso de que sí, que la mujer ahora es mantenida, eso era en tus tiempos.
0: ¡Epa! Eso es verdad.
2: Por ejemplo, mi esposa, ella es operadora de maquinaria pesada.
1: ¿Ya?
2: Gana 3 veces creo que más que mí.
1: Vea.
2: Lo malo está, y no lo digo por mi caso, por si acaso, en que tanto hombres como mujeres piensan que porque aportan más a la casa tienen más derecho. Y he visto, porque tengo un compañerito que él gana más y por eso le saquen cara cosas a su ñorita. Eso no debe ser así. Mi ñora, la man, como gana 3 veces más que mí, la man aporta muchísimo más a la casa y no estamos con tanta pendejada de que no, que tú pagas esto, yo pago. No, tenemos incluso una sola cuenta. Ahí va, necesito cojo, necesita coge. Punto, se acabó.
0: ¡Qué lindo hombre, carajo!
1: Así tiene que ser. Algún día que yo tenga ese hombre en mi vida, ya sabe, todo lo que tenga él es mío y todo lo mío es mío.
0: Por acá tenemos otro mensaje, Ivancito González. ¿Cómo está, mi corazón? Saludos desde Azogue a la número 1, dice, la radio estelar de la tarde.
1: ¡Bravo!
0: Y una música, por favor, abandonaste de sola Solís. Me abandonaste. Qué bonito por acá, ya sabe la people. Señores, hemos llegado a la parte final. Muchísimas gracias de todo corazón habernos acompañado. Mañana venimos con más alegría, más diversión y sobre todo con la buena vibra que nos caracteriza. ¡Mi querida Sola!
1: Diga. Empezaste. Nos vamos, mi gente hermosa. Silvana Solís, la Sola, un gusto pelos acompañar. ¿Me vas a dejar despedir bien?
0: Verás, después estás llorando. Después está.
3: ¡Ay, apúrate!
1: Después está. ¡Ya no estés brava! ¡Nos vamos, mi gente! ¡Que tengan una linda noche! ¡Ya se viene el pejado de la chicha! Chau, Silvana Solís, un gusto haberlos acompañado. Un besote, mi Rodrigo Calle. Gracias por estar en sintonía. Un abrazo para usted a la distancia.
0: Saludos, corazón hermoso. Por favor, mi querido Panzón Pataflaca. ¿Palabras de despedida, Panzón Pataflaca?
1: Ya se está despidiendo como ñoño. No le ves cómo se...
0: Nos vemos, señores. Muchísimas gracias. Ha sido un programa más aquí en Estelar. Ya sabes que estoy en Pulmora. Yo soy Karim Morán, la Guayaca. Mi querida Sola, mi querida Panzón Pataflaca. Chau, chau. Que tenga una linda noche. Esto fue tu programa en las tardes.

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4: Hace décadas, los antiguos ecuatorianos de pura cepa. Cansados de escuchar. Casi como un chef. Agarraron piano, acordeón, conga, güiro, timbales, saxo, trompetas, trombón. El rico sabor que solo el ecuatoriano le puede dar. Así nació la chicha.
5: Yeah.
4: 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Más importante que el presidente. 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

minutos este vuelo local, nacional e internacional. Estoy listo para despegar al infinito y más allá. Pero antes quiero presentar a la tripulación de esta nave. Ya con ustedes, el hombre encargado de las perillas, de la musicalización, de los efectos. Él es Brian Sinchi, DJ Cangrejo Mix.

0: la sola? ¿Cómo te dijo la sola?
1: ¿Cómo?
0: Cangre, algo así.
1: Cangre.
0: Yeah. Bueno, cada quien nombra como fue, como quiere.
1: Cada quien nombra como le sale.
0: Claro, como le guste, ya. De una vez, ya. Ok, queremos saludarle también a nuestros compañeros que están arribando ya a sus vehículos y yendo a casita. Van ellos.

0: también está yéndose ya por ahí a casita. ¿Oirás, sí, gordo? Sí. A casita, sin desviarse a ningún lado.
1: Se van de Cuyada, también dijo, ¿no?
0: Ah, sí, se van de Cuyada.
1: Se van de Cuyada.
0: Se van de suerte, ñaño. Se van de Cuyada. Rico, sabroso, riquísimo, delicioso. Sabroso.
1: Rico el cuisito, rico el cuisito.
0: Sí, sí. Cuyada, Cuyada. Cuidado y vayan a escuchar mal. Se van de Cuyada. Sí, sí. Vaya por ahí de pronto, a lo mejor alguien a malinterpretar o a cambiar la Y por la L. ¿Sí o no?
1: Puede ser, puede ser.
0: Así es que se van de Cuyada, envidia sana.
1: Eso sí, envidia sana, sí. Envidia de la buena.
0: Disfruten, buen provecho.
1: Mientras puedo.
0: Claro.
1: ¿Por qué no, no?
0: Claro.
1: ¿Sí o no?
0: Entonces decíamos que estamos listos ya para presentar este show musical. Aquí está este gordito, su gran amigo Juan Pablo Murillo, el comandante de esta nave estelar.

gente que está saliendo en este momento de la casa a trabajar también, claro, obvio. Hay muchos amigos taxistas, hay mucha gente que labora en la noche, no solamente en el taxi, no solamente en el transporte, sino también en las fábricas. Pero claro, tienen el turno de la noche y de la madrugada, así es que el saludo cordial para ellos. Váyale sonriendo a la vida, vaya usted súper contento a laborar, a trabajar, si es que ese es su caso. Si es que es el caso contrario, que usted está saliendo ya de sus trabajos, de sus labores diarias, vaya contento también, retorne a casita con toda esa emoción, con toda esa alegría, porque les va a ver a su ser

0: Padrinos, a ellos, quienes confían en esta humilde programación, a ellos que confían no solamente en el Penthouse de la Chicha, sino también confían precisamente en esta familia estelar. Así es que vamos a saludarles como ellos se merecen. Oye, me escucho raro, parece como que si estuviera con mucho bajo, pero es cuestión de mis audífonos, es cuestión de mis audífonos. Sí,
1: cuestión de los audífonos, porque yo le escucho un belleza.
0: Un lindo está.
1: Lindo, ya. Lindo hemos tenido.
0: Sí, sí. Es más, inclusive, yo mismo me asombro con la voz que estoy ahorita, ya. Pero me escucho con mucho bajo, pero creo que es mis audífonos, ya. Gordito, mis audífonos ya no valen. Michael Cajamarca, mis audífonos ya no valen. No seas mal, compañero. No puedo utilizar los in-ear todavía. Recordemos que por ahí el médico me dijo, me sugirió de que no utilice siquiera unas 3 semanas.
1: ¿Serio?
0: Sí, chuta. Sí, sí. Entonces, por esto de la gripe, por esto de la tos,
1: claro,
0: pues, ¿no?
1: Claro, claro.
0: Estaban inflamados mis oídos, entonces, por esa razón, no puedo escuchar con los inis.
1: Claro,
0: si sí, no, sí, ese sí. Es un galag, un belleza.
1: Hay que cuidarse, ya cuando manda el doctor, pues, se toca
0: claro,
1: cuidarse,
0: hay
1: ¿no?
0: que hacer caso.
1: Hay que hacer caso.
0: Bueno, decía que les voy a saludar a nuestros patrocinadores, a nuestros padrinos, gracias a la mega tienda del sur, donde el ahorro está garantizado. 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Pollos de la Remigio Express, estamos en la Ricardo Muñoz y Remigio Crespo. 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Ahí estamos, sí señor, saludándoles a nuestros patrocinadores, a nuestros patrocinadores.

0: y ese segmento. Esto se viene a partir de la hora 19. Más adelante estaremos compartiendo esa chichita que no pasará de moda. Esa chichita que se va fermentando y más sabrosa sabe.
1: Muy bien, ahí estamos, señores y señores, nosotros, a los amigos que nos llevan en cuatro.

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1: ¿Viste? ¿Viste? Se vendió todo.
2: Me encanta.
1: Estela, la número uno en venta. 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

0: decirles al angelito guaracanó.
1: Así es,
0: indio cantor de América.
1: El indio cantor de América. Dice,
0: cogiditos de las manos, nos vamos a tomar un heladito.
1: Vea.
0: Cogiditos de las manos, nos vamos a comer una tortita. Como que se escucha medio raro eso. Cualquiera dice, cogiditos de las manos, vamos a comer un chanchito.
1: Yeah.
0: ¿Sí o no?
1: Pero se escuchara mejor si dijeran, cogidito de las manos, nos vamos y te ayudo a pagar la pensión.
0: Lindo, no.
1: O
0: pues,
1: cogidito de las manos,
0: ahí
1: y vamos
0: es,
1: a tanquear el auto.
0: Ahí es, claro. O si no, cogiditos de las manos, ¿cuántas letras estás debiendo en la operativa? Vamos a pagar.
1: A ver, ahí se escucha.
0: Ahí es.
1: Una belleza
0: se escucha, no, pero bueno, nada cuesta, así solía decir mi vida, no, papá, nada cuesta soñar despierto, así decía mi papá, nada cuesta soñar despierto, sí. ¿Cuándo que llegue eso que te digan no?
1: Claro, o que digan también puede ser otra, ¿no? Cogidito de las manos, vamos y te doy cambiando el aceite del carro. Lindo.
0: Mejor todavía.
1: Claro.
0: Que te digan, cogiditos de las manos, vamos a cambiar las llantas que ya están lisas.
1: Vea, ya aparecen llantas de Fórmula 1.
0: Tanto por la seguridad tuya, la seguridad de tu esposa, la seguridad de tus hijos y la seguridad mía. Eso fuera mejor todavía. Se oyeron alaja.
1: Claro, como se dice, igualito. Ay, es.
0: Ok. Vamos a darles buenas recomendaciones. 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

0: pollos de la Remigio Express. 18:47. 6:48. Qué manera de pasar el tiempo. Oye, y la sintonía se hace presente a través de nuestro WhatsApp. Ya. Usted nos va a ir diciendo, cogiditos de las manos.
1: Eso, ya.
0: ¿Qué es lo que quisiera que pase?
1: Eso, lindo, lindo.
0: Pero que en la realidad, a lo mejor tal vez nunca va a pasar.
1: Nunca va a pasar, nunca, nunca.
0: Por ejemplo, por acá ya tengo ya uno, ve, mira.
1: A ver, ¿qué dice?
0: Pero, ¡ay, si no! ¡Ay, si aprovechan! ¿Qué dice mi pana Milton? Un saludo cordial, dice Juan Paulito. Igual para el DJ Cangrejito.
1: Gracias.
0: Cogiditos de las manos. Que te diga tu ñora. Vamos a reconocer al guagua que tuviste con...
1: ¡Oh!

0: solo audio mejor ya. Solo audio, ya.
1: De las manos. Nos vamos a reconocer a la bomba. Bueno, participe y sea parte de esta comunicación directa solamente aquí en tu Radio Estelar.

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